0: no, es que no escucho, ¿sí se oye? Ah, en nuestra casa magnética, perdón, es que como no me escucho, no escuché, bueno, no sé. Y así es, camarada, pues esta canción la escogí porque se ha convertido en un himno de la comunidad LGTB desde, ¿qué serán? ¿Los años 2000, 90?
1: En los 90, fue el himno de la libertad de los 90.
0: El himno de la libertad, pero yo recuerdo que se escuchaba mucho y me acuerdo de este video de George Michael en donde él se negó por completo a hacer frente, a bailar al son que tocara la industria, ¿cómo se dice? Disquera. Y entonces él contrató a los mejores modelos, hombres y mujeres, y les puso a hacer playback y dijo, así va mi video, y pues un éxito hasta el día de hoy. Se escucha mucho cuando hay las marchas del orgullo, cuando hay manifestaciones, y pues en el día a día, camarada, la música siempre llega para darnos mucha vida.
1: No, y sobre todo la música de los noventas, que finalmente también es una generación que nos marca a muchas y a muchos, porque al final todas las generaciones hablan de este tema de las libertades, como fue en los 60s, como fue en los 70s, pero en los 90s también. Nosotros creo que fuimos una generación bastante icónica, ¿no? Épica, porque la música también formó parte de un cambio, transformación de nuestro modo de pensar. Aunque nos llaman la famosa generación X, creo que tenemos muchas cosas que dar y que decir, y además, pues es una generación que ama la libertad y sobre todo la defiende, y sobre todo la capacidad de la empatía, porque viene ahí reflexionado con muchas situaciones que obviamente pasaron en el mundo, y sobre todo la agresión a la comunidad, y en tema de libertades, wow, pues creo que la mejor canción, y sobre todo porque yo me remonto a mi época y digo, sí, viva la libertad, ¿no? Este himno de los noventas creo que es eso, Frido.
0: Así es, camarada, y pues para no, como dicen, para no salirnos del tema y pues ir llevando a todo nuestro auditorio, a quien nos están escuchando por todos lados, ya sea por el 101.3 de FM, por Facebook Live, pues hay que irles platicando de lo que se está fraguando, camarada. No sé si antes de esto quieras tú pues decir qué hiciste ayer, porque no. Me están diciendo que hace mucho no hablamos de eso. ¿Qué está pasando si ya nuestra vida se volvió aburrida?
1: Pues sí, un poquito. Ay, no. Bueno, la mía sí un poco, porque sí crees? Estuve pues muy a gusto con mi familia, con mi madre, con
0: pues
1: mi hermana.
0: Eso es aburrido.
1: Pero no aburrido, pero pues así como visitar, también ya me dijeron que ya no estamos dando recomendaciones cantinescas, prometemos que pronto lo haremos. Pero bueno, yo la verdad me la pasé muy a gusto en mi casa, el sábado yo disfrutándome a mí misma, con mis animalitos, y pues bueno, ahí conmigo y con mi Mimi. Y ayer pues con mi mamá y mi hermana, muy a gusto también. Y sobre todo, bueno, pues también hay que darle momento a la familia. El Día del Padre, bueno, pues es una celebración para muchas y muchos, que bueno, también festejarlos aquí en cabina, a todas las papás, a todas las mamás que fungen como papás, y a todos los papás que son mamás y papás, mis felicitaciones. Para mí pues es un día que recuerdo a mi padre, ya no está, y decir que bueno, pues el Día del Padre y de la Madre y de la familia se festeja todos los días. Entonces ayer pues estuvo a reventar los lugares, la festejancia, mucha gente pues mandaba los pots. Muchas felicidades a todas las personas que tienen la oportunidad de ser madre y padre sin necesidad de hablar de sexo, porque eso es lo que vamos a hablar en esta cabina el día de hoy. Y también pues para un evento que vamos a tener pronto, camarada, pero en realidad mi fin de semana estuvo tranquilo, no aburrido, pero sí, no salí.
0: Ah, pues muy bien. No, pues el mío también estuvo bien divertido siempre, la verdad. Así, pues ahí con mi mamá, nos la pasamos ahí con mi mamá. Fuimos a ver a Juan Pablo, mi hermano, tocar, y a mi sobrino, y a Azucena, que canta divino, y ahí desayunamos con ellos, y pues ya, hoy un día antes pues me fui con los, ahora sí que con los amigos de la célula, pero no la célula en activo, sino la célula que ha ido pues haciendo ya otras cosas, y pues me la pasé pues muy increíble, camarada. Y así no la hemos cotorreado todos estos días. Y bueno, pues aquí tenemos saludos, saludísimos así, porque está Gloria Rivera, está Flora Tobar. Saludos a doña Flora. Por pronto voy a

0: es un derecho humano y que, bueno, San Luis Potosí se ha ido transformando en este tema, pero sabemos de muchas personas que todavía sufren en traslados de la zona oriente y poniente de la ciudad y que, bueno, para nosotros muy padre, camarada, porque nos escuchan en el radio, pero sí para ellos, pues llegar con su familia y salen desde las 4 o 5 de la mañana y regresan a las 7, 8 de la noche. Entonces, un saludo a todas las personas que se la rajan por estar con su familia y que nos escuchan en la estación mejor, la más bonita y la más chingona de San Luis, que es así Magnética es. FM. Y pues a todas esas personas que se suman a nuestros VIP, a las personas de los hospitales, del centro de adaptación de La Pila, a los alumnas y alumnos de la Facultad de Derecho, gracias, porque hoy tenemos a un gran maestro. Y yo también quiero decir, camarada, que reconozco a la dirección de la Facultad de Derecho, a la maestra Georgina González Cázares, que emocionadísima el viernes tú y yo estuvimos platicando con ella.
1: Así es.
0: Y decía, wow, ya quiero que sea este evento, voy a hacer todo lo posible porque se sumen muchas alumnas, muchos alumnos, exalumnos, maestras, maestros, y el evento pues se está organizando con la idea del maestro Miguel Meave, que mis respetos para él. Ahorita tú vas a hablar de su currículum y de lo que es Miguel Meave, que es pues todo un personaje, una persona que ha entregado su vida a la Facultad de Derecho en la Universidad Autónoma, pero además que, bueno, se está atreviendo a hacer este tipo de eventos porque tenemos que visibilizar lo que es el tema de los derechos humanos emergentes. ¿Y cuál es? Y lo estaba viendo con mis alumnos de verano. A ver, el tema de la preferencia sexual, la relación que tiene una persona para poder tener su libre desarrollo de la personalidad es conforme a lo que es el derecho a manifestarte de la forma que sea. El género no tiene absolutamente nada que ver. Somos personas, y lo dice el artículo primero constitucional. Entonces, va a haber un evento que quiero que el maestro Miguel Maya, Meave, ojalá el maestro Miguel Maya también nos esté escuchando por ahí. Pues adelante, Miguel. Pues bienvenido, Miguel Meave. No, ya qué barbaridad, ando toda atarantada. Pero, camarada, pues preséntalo, por favor.
1: Pues miren, en esta tarde no me di a la tarea de escribir algo así muy elaborado de Miguel, porque pues platicando con él, camarada, platica tan de verdad, y no es justificación, pero platicas siempre tan padre, como dirían, tan delicioso, tan profundo, que a mí me gustaría, camarada, que tú te presentaras, que nos digas quién es Miguel Meave, qué haces en la Facultad de Derecho, cuáles son, quién eres, punto, y se acabó.
2: Bueno, pues un gusto estar con estas dos bellezas aquí en el programa, y pues muchas gracias por invitarme. Mi nombre es José Miguel Meave Llarena, yo soy profesor de la Facultad de Derecho de la Universidad Autónoma de San Luis Potosí. Y pues también desarrollo otras actividades que van en cuestión de vinculación, en cuestión de administrativa dentro de lo que es la facultad. Y yo, bueno, pues con el gustazo de estar aquí por el evento que vamos a tener y por lo que representa el mes de junio.
1: Platícanos, Miguel, ¿qué evento vamos a tener en la Facultad de Derecho? ¿Qué van a tener en la Facultad de Derecho? ¿Qué vamos a tener?
2: Bueno, antes de platicar un poco sobre lo que va a ser este evento, bueno, agradezco la canción que antes de comenzar.
1: Qué bueno.
2: George Michael de Freedom, y precisamente hablar de libertad. Creo que si vamos a llevar a cabo un evento en lo que es la Facultad de Derecho, pues tiene que hablarse de libertad. Ustedes hablaban del libre desarrollo de la personalidad. Para quienes no están como muy vinculados con las cuestiones jurídicas, pues bueno, el libre derecho a desarrollo de la personalidad, pues es el gran derecho natural que tiene el individuo, por así el simple es. Hecho de ser. Nosotros somos seres humanos, nos diferenciamos de los animales por un razonamiento.
1: Así es.
2: ¿Y cuál es el mayor derecho que podemos tener? Me llama mucho la atención porque dicen por ahí el derecho a la vida. Pero el derecho a la vida, bueno, es muy subjetivo, ¿no? El derecho a la vida, pues aun cuando la tenemos, a veces tenemos que hacer muchas cosas por salir adelante y subsistir dentro de la sociedad. O como decía un autor por ahí, dentro de la manada, crear contratos para poder subsistir y existir. Pero entonces, ¿cuál es el mayor derecho natural? Es la libertad, el libre albedrío, esa cuestión que tenemos nosotros para decidir qué es lo que vamos a

0: llevar a cabo. A llevar a cabo, pero con una construcción de hacia dónde voy con mis decisiones para crear una libertad en todo lo que es mi entorno y mi contexto. Y precisamente parte de la libertad, pues es hablar de la libertad de la sexualidad, que es un tema muy interesante. ¿Por qué? Porque nosotros tenemos que llevar a cabo las decisiones sobre la misma, porque forman parte inherente a nuestra persona.
1: Al ser humano. Wow, qué barbaridad. Pues es, te digo, escucharte decir todas estas cuestiones, que esto es una introducción, podríamos decir, para el evento que vamos a tener, sí, camarada, que vamos a tener en la Facultad de Derecho este miércoles 24, pasado mañana.
0: Miércoles 24 a las 5 de la tarde en el auditorio de la Facultad de Derecho de la Universidad Autónoma de San Luis Potosí. Pues se va a llevar a cabo una conferencia, un panel donde vamos a tratar precisamente el tema de la diversidad. En este caso, bueno, hablar de diversidad ahora es una cuestión muy extensa. Se va a hablar de diversidad en cuestión de los grupos LGBT, que son los grupos de lesbianas, gays, transexual, tanto de hombre como de mujer. Y bueno, vamos a tener representantes de cada una de esas comunidades dando un contexto legal, un contexto histórico y un contexto de los derechos humanos, pues con personas que estamos dentro de esa área. Digo, en mi caso, claro, pues yo soy maestro de derecho romano y daré una breve introducción sobre lo que es la sexualidad dentro de la antigua Grecia hasta llegar a la Roma clásica y posicionarse dentro del derecho romano, dentro de un marco jurídico. Posteriormente, bueno, tenemos a una verdadera especialista, a una historiadora.
1: Ay, gracias.
0: De esas que de verdad vale la pena oírla. Por eso les digo, no se vayan a perder mañana. Bueno, perdón, el miércoles el evento, y tenemos aquí a Marta Rivera, que ahorita me hizo muchas el favor gracias de invitarme y que nos va a dar precisamente todo el contexto histórico, que no es una cuestión que se trate siempre. Esto es una cuestión muy, muy interesante, de que en este evento se está tratando, sí, la diversidad sexual, pero desde un punto de vista jurídico, desde un punto de vista histórico, y tenemos también a nuestra gran especialista, la doctora Ceci González Gordoa, que es, que tiene todo el conocimiento sobre los derechos humanos y va a dar también una breve introducción. Y todavía más allá de entender estas tres esferas de la diversidad, pues vamos a tener el panel donde vamos a tener gente que ha egresado de la universidad y que algunos de ellos incluso siguen trabajando en la universidad. Tenemos a grandes personas, que es el maestro Juan Carlos Díaz Medrano, que está encargado de lo que es esta área de las artes en la universidad, y que pues va a estar hablando sobre lo que ha sido su experiencia, al igual que Adriana Núñez, que trabaja dentro del el Museo Muni, dentro de la universidad también. Y tenemos a dos egresados de carreras, como lo es de Antropología, la licenciada Lía, y Mauricio, que es egresado de Ciencias de la Comunicación y actualmente está estudiando en Enfermería, también de la universidad.
1: Estos personajes que van a estar acompañándonos en este foro, Miguel, ellos pertenecen todos a la comunidad.
0: Pertenecen, ¿sí?, a la comunidad.
1: LGTB.
0: LGBT.
1: LGBT.
0: LGBT. Bueno, es que
1: en mis tiempos cuando empezó era LGBT. Ah, pues como lo dijiste, ¿verdad?
0: LGBT. Ok, es que a mí les la va a platicar un poquito porque aquí hay una cosa bien interesante.
2: Que están preguntando porque como que nos brincamos. Miren, el evento va a ser en la Facultad de Derecho a las 5 de la tarde en el auditorio. No, pues me están preguntando. Ponciano Arriaga. Entonces, no se les olvide, es ahí en el auditorio Ponciano Arriaga. Entran y a mano derecha, ahí va a estar el evento. La entrada es libre, porque están preguntando que si nada más es para los alumnos de la facultad. No, vale, mi sobrina, que también está en arquitectura, es la entrada, es libre. Y obviamente, pues, ustedes pueden invitar a quienes ustedes quieran, porque se va a hablar desde el punto de vista de testimonios y obviamente el contexto jurídico e histórico. Entonces, sí es bien interesante que vayamos a escucharlo.
0: Es muy interesante que vayamos a escucharlo y por ahí creo que hemos cometido un error cuando comenzamos, que decíamos la comunidad. Todos somos la comunidad.
1: Exacto.
0: Y todos aquellos que estamos conscientes de la diversidad humana, hoy la platicamos desde ciertos grupos, pero la diversidad es tan diversa como que no hay dos seres
1: así
0: iguales.
1: Es.
0: Y entendernos en esa diferencia, respetarnos en esa diferencia y entablar esa relación social es ser parte de la comunidad. Así que no necesariamente tienen que identificarse con alguno de estos grupos, sino que vamos como una comunidad en la cual entendemos y nos entendemos diversos y queremos conocer más de aquellos con los que tratamos el día a día en esta sociedad.
1: Así es, Miguel. Yo cuando digo comunidad es de verdad porque me acuerdo cuando se acuñó este concepto, me parecía fantástico. Es decir, la comunidad, o sea, porque todo tiene un inicio, ¿no? ¿Cómo empiezan, cómo se empiezan a reunir, cómo de los años 60, digo, ya con estas reuniones que había ya muy focalizadas, y entonces, no, pues somos parte de la comunidad. Mucho lo hablaba Carlos Monsiváis, que era parte de la comunidad, uh-huh. Y decía, todo... Sí, ya para una cuestión en derechos en general y todo, es una cuestión que todos entramos en la misma constitución, en los mismos roles y todo. Pero él decía, para estos grupos, porque nos ha costado uno y la mitad del otro, somos la comunidad, pero tienes toda la razón, la comunidad la hacemos ya todos. Y pues bueno, pues nos tenemos que ir un corte. Pero volvemos con Miguel Meave en esta cabina.
0: Gracias.
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5: Es la hora 18:21 minutos. La temperatura, 23 grados, 9 décimas. La humedad, 51%.
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1: Ay, pues ya estamos de regreso aquí nuevamente con Miguel Meave en esta cabina y pues estamos platicando de este evento que se va a llevar a cabo el miércoles 24 en la Facultad de Derecho en punto de las 5 de la tarde ahí en la gran en el gran auditorio de la facultad, entrando a mano derecha, completamente gratis, es abierto al público. Y pues bueno, Miguel, aquí seguimos contigo en esta cabina. Platícanos, bueno, lo que íbamos, no sé si quieras, camarada, hacerle una pregunta tú a Miguel, o que nos vaya diciendo de cómo se acuña este concepto de la comunidad, bueno, pues no la comunidad, sino de la, ¿de dónde viene el concepto homosexual, lesbiana, transexual?
0: Pues muy interesante la pregunta, porque viene precisamente estas letras, ¿no? LGBT. Que son las originales, que es lesbiana, gay, bisexual y transexual. Y es muy interesante porque si vamos a ver nosotros, cada término gramaticalmente tiene una cuestión muy interesante.
2: Y también ya está el intersexual, ¿no? El que el no se considera ni de ningún género, que ese es como la nueva concepto ya.
0: Que digamos que los primeros que se reconocen son los LGBT.
2: TV.
0: Y después ya tenemos otros que ya han sido reconocidos.
2: Así es.
0: Que cuando estamos dentro de esto, pues estamos hablando que unos son preferencias sexuales y otras cuestiones son de género. Uh-huh. Que esto ya cambia. Aquí sí se debería de hacer la diferencia. Entender nosotros lesbianas, pues es cuando hay una atracción entre mujeres. Esta atracción entre mujeres, pues es muy interesante la palabra porque viene de lesbiana, de lo que eran las mujeres que en Grecia iban a una isla que se llamaba la isla de Lesbos.
2: Lesbos.
0: Y en Lesbos iban a estar preparándose para después llegar a un matrimonio. Y mientras tanto se daban una educación en las artes y surgía amor entre ellas mismas. Algo que no estaba penado, que no estaba mal visto y era... La sexualidad era algo muy aparte de lo que era el contrato matrimonial. Aquí era una cuestión con mucha libertad. Y hay por ahí una poeta que se llama la poeta Safo. Por ahí ustedes recordarán. Safo. La gran poeta Safo.
2: Safo.
0: Ajá. Entonces, ella pues va a hablar sobre lo que es el amor entre mujeres.
2: Okay.
0: Y lo va a llevar al poema, lo va a llevar hacia sus relatos, que ella iba a estar precisamente presente en esta isla de Lesbos y va a ser, pues ahora sí que una gran filósofa que va a estar enseñando a las mujeres en dicha isla. Y por eso son lesbianas.
2: Okay.
0: Luego tenemos a los gays. Los gays es una cuestión muy interesante porque la palabra gay viene de gay, que en francés, que significa alegre. Y que tenemos nosotros que en la época victoriana, porque antes de la época victoriana no se veía algo como que fuera tan penado. En la época victoriana se empieza a limitar un tanto más lo que son las relaciones homoeróticas. Y en cuestión de los hombres, el término gay fue un término que se empezó a utilizar para que se reconocieran entre sí. Era algo que quedaba como un código secreto. Esto después lo vamos a tener nosotros, que en el siglo XX, por ahí de 1920, 1930, en el Hollywood, en Los Ángeles, los actores de aquel tiempo empezaron a utilizar este término también como para entenderse entre ellos. ¿Por qué? Porque pues estaba muy vedado dentro de la sociedad. Y bueno, entender nosotros ya el término bisexual y el término intersexual. Uh-huh. O el término transexual, pues ya es una cuestión etimológica muy clara, ya no hay algo de dónde venga. Y les decía que es bien interesante porque está primero el grupo lésbico, porque cuando fue toda la cuestión del VIH, nosotros pudimos ver que las mujeres son las primeras que salieron a poder estar donando sangre a sus amigos que pertenecían a la comunidad gay y eran las únicas que se atrevían a hacerlo. ¿Por qué? Por todo lo que estaba suscitándose en ese tiempo, en esa etapa. Y principalmente estamos hablando nosotros en Estados Unidos, en San Francisco, que estuvo tan fuerte todo este movimiento. Y las lesbianas, un grupo de lesbianas empezó a ser una parte activista muy importante, por lo cual cuando llegan a poner el orden de los grupos, se pidió que las encabezaran estos grupos siempre fueran el grupo lésbico. Por eso es LGBT.
2: Fíjate qué interesante, perfecto, cómo las mujeres ahí a partir de este terrible, porque fue, yo creo que fue en los noventas, ¿no? Cuando el virus del VIH-SIDA pues trastocó a toda la sociedad, porque también pues hay músicos como Freddie Mercury, que pues bueno, fue uno también de los abanderados para la lucha contra esta enfermedad, pero yo no sabía el contexto histórico, y es lo más importante que se va a ver ese día, Miguel, en la conferencia, que mucha gente no conoce la historia. Entonces, la historia tenemos que conocerla para entender los contextos sociopolíticos o socioantropológicos, geopolíticos que suceden en las sociedades. Yo siempre les digo a mis alumnos, siempre después de que se gana una lucha en tema de derechos humanos, es porque hubo represión o hubo de alguna manera el Estado reprimió las libertades o las garantías de los grupos, en este caso de los, como llaman los abogados, ¿no? Las categorías sospechosas, ¿no? Que en este sentido sí se consideran a la comunidad como un grupo vulnerable en la sociedad y en el mundo.
0: Pues hoy día
2: tiene que ver lo del VIH, ¿no? Ahí fue como el detonante también.
0: Pues fue un gran detonante para ir segregando más a la comunidad gay, en este caso, que eran los que mayormente enfermaban de VIH. Digo, enfermaban porque hoy día, bueno, pues si nos vamos a ver porcentajes, ya no es el gran porcentaje de los contagios, o sea, ya vemos que ya es algo muy generalizado, pero en su momento, pues esto aportó que hubiera más segregación.
1: Exacto. Así es. Y bueno, yo te quería también preguntar, yo me acuerdo cuando yo era niña, que cuando hablabas de una persona que era diferente a ti, o se decía mucho el insulto, el joto. ¿Eso de dónde viene? ¿Esa palabra de dónde viene? ¿Tú sabes?
0: Ahí sí te quedó mal.
1: Ok, pero era despectiva.
0: Sí, ¿no? Porque totalmente era el joto, despectiva. El maricón, el joto.
1: El puto.
0: El
2: puto. Y en el fútbol lo seguimos escuchando.
0: Y lo seguimos.
1: Y bueno, era... ¿nos tenemos que ir? Ok. Pues nos vamos.
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5: Es la hora 18:32 minutos. La temperatura, 23 grados, 9 décimas. La humedad, 51%.
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2: Ya regresamos por aquí. Estamos pues muy contentos de todas las personas que se han sumado a la transmisión. Obviamente, pues todos los saludos. Aranza Gutiérrez, que te mando un saludote, Miguel. Pues esto fue tu alumna, dice.
0: Ay, un saludo para Aranza.
2: Ay, hermosa Aranza. Siempre bien, o sea, de esas alumnas que dices van a llegar muy alto.
0: De verdad.
2: Juanita también, que está saludando. Y pues a todas las personas que ya están sumadas. A mí está a punto de acabarse la pila, pero prometo que al rato les contestamos. Camarada, pues ahí tú preguntabas el término, pues cómo estos luego formas de expresión en México y en el mundo, que luego también pues crean discursos de odio y obviamente uh-huh. discriminación, como es la palabra de maricón, joto, puto, perdón.
1: Así es.
0: Y pues, nuestra historiadora ya nos investigó. Ah, sí. Y entonces el término joto
1: viene de la crujía jota del Palacio de Lecumberri, del Palacio Negro, que es actualmente el Archivo General de la Nación. Y bueno, pues dice que era el área de segregación y castigo para hombres homosexuales durante la primera mitad del siglo XX. Este oscuro episodio penitenciario dio origen al término despectivo joto en México.
2: Fíjense, ¿desde dónde la historia así establece es. Estos términos que han ocasionado pues mucha discriminación y segregación y pues humillación, ¿no? Luego así las es. Palabras pues quedan establecidas en una cultura y pueden hacer tanto daño. Un saludo a Raquel Pérez, Marcan. Nuestra productora, que pues nos manda un saludo y obviamente ya está al aire. Raquelita, gracias, porque por sin ti no hubiéramos podido estar en esta cabina ya casi a 2 años.
1: Siempre incluyente, hablando de la inclusión, Raquel siempre incluyendo y pues aquí tiene saludos, camarada, nuestro querido invitado, Graciela Díaz, saludos al maestro Miguel, un abrazo.
0: Ah, un saludo. Te mando.
1: Celi Lozano, buen inicio de semana. ¿Y quién más saluda al maestro Miguel? Pues bueno, hay más personas. Bueno, mi hermana Gloria Rivera, que no tiene el gusto de conocerte, pero ya te saluda. Ah, bueno, ¿verdad? Pues porque le dije que tenía que escuchar este programa y muchos más, ¿verdad? Pero bueno, pues entonces continuamos. A ver, estábamos en lo del término este, en el cual son los significados y de dónde vienen las palabras.
0: Fíjate que es muy interesante que, bueno, ya vimos un poquito de los significados, pero algo que es muy importante, que creo que nos quedamos un poquito a medias al principio, cuando hablábamos de lo que es este gran valor que tenemos como seres humanos, que es la libertad. Nosotros así como es. Seres que razonamos, porque es lo que nos va a diferenciar de otros seres. Uh-huh. O que pensamos, ¿verdad? A claro. lo mejor por ahí hay otros seres que tienen un razonamiento como nosotros. Pero hasta ahora que estamos identificados como seres que razonamos, pues precisamente el gran derecho que tenemos es el derecho a la libertad. Uh-huh. El libre desarrollo de la personalidad, que es un principio que se está volviendo a tomar en cuenta después de que en la Segunda Guerra Mundial se acuña como término precisamente para tener una libertad de credo, para no llegar a estas cuestiones que segregan por raza, por las mismas preferencias sexuales que lo veíamos nosotros, como sucedía en los campos de concentración, que se van a llevar a gente que es lesbiana, que es gay, y que es transexual, van a llevárselos, van a llevar a los judíos principalmente. Uh-huh. Vamos a ver nosotros que aquellos que también iban a hablar en contra de lo que era el gobierno, pues se los iban a llevar a los campos de concentración. Y esta cuestión pues va a dar como resultado, cuando tenemos después por ahí los juicios de Nuremberg, que se va a acuñar el término de libre desarrollo de la personalidad. Un término que es muy curioso, porque nosotros, viviendo en un país latinoamericano, vamos a volverlo a ver en México, o se va a volver a hablar de él cuando empieza todo lo que es el consumo de la marihuana para cuestiones tanto médicas como recreativas. Y entonces, basados en el principio de libre desarrollo de la personalidad, la Suprema Corte de Justicia de la Nación va a dictar que pues cada quien es libre de llevar a cabo su toma de decisiones o su libre albedrío, tomando en cuenta que cada quien es dueño de sí mismo. Una cuestión muy polémica, ¿verdad? Porque pues nosotros luego, como digo, lo hablo en mi persona, como parte de una religión, parte en su mayoría de la religión católica, pues nos dicen que no podemos tener nosotros una decisión sobre nosotros mismos, porque nosotros somos propiedad de una cuestión divina.
1: Yeah.
0: Y entonces, bueno, entran unas cuestiones por ahí ontológicas y teológicas que nos llevan a tener cierto problema en entender el libre desarrollo de la personalidad.
2: Así sí, es que, mira, el concepto en sí, como tú bien lo mencionas, pues sí viene, históricamente viene desde esta guerra pues racial, ¿no? Que fue la Segunda Guerra Mundial, pero efectivamente, y lo tenemos que decir así, en México estamos acostumbrados a que todo tiene que estar escrito para interpretar lo que es un derecho, y en los derechos humanos, pues cuando nacemos con ellos, no son permutables, no se venden, no se compran como tarjeta de regalo en el Oxxo. O sea, tú naces con ellos.
1: Alienables.
2: Y ese libre desarrollo de la personalidad, pues obviamente nace contigo, o sea. Entonces, y hay que decirlo, porque si como abogados los tres que estamos en esta mesa, a veces nos cuesta trabajo comprenderlo. En sí, la sociedad, o sea, ha sido totalmente mal informada de este tipo de conceptos, cuando lo que tenemos que hacer es respetar los derechos y las libertades de los demás y de las demás, ¿no? Entonces, eso es lo que se va a hacer ese día del foro, Miguel y Marta. Precisamente informar, saber de dónde se origina esta libertad, estos derechos humanos. Y yo les decía, ya no estamos en los derechos humanos de primera, segunda, tercera, cuarta, quinta. No, ahora estamos discutiendo los derechos humanos emergentes. Y México suscribió y ratificó este foro que se llevó a cabo en Barcelona. Y ahí es donde ratifica y dice, bueno, la libertad sexual, la preferencia sexual, el que una persona se desarrolle, conlleva a que el Estado garantice este desarrollo. Porque en México así tenemos el artículo primero constitucional. Entonces, qué padre que el concepto al final lo podamos descubrir ante nosotros mismos, porque nosotros tenemos el derecho a desarrollarnos. Cualquier persona, los tres que estamos aquí, y a veces nos cuesta trabajo porque la propia sociedad o el fundamentalismo religioso que tanto hace daño, pues nos lleva a no desarrollarnos. Porque aquí hablamos de la comunidad, Miguel y Marta, pero al final la comunidad somos todos. Y el libre desarrollo de personalidad lo tenemos que tener todos, todas y todos, todes.
0: Exacto, y entendernos, de verdad, vuelvo a decirlos, como alguien diverso, pues es entender exactamente la esencia del ser humano.
1: Así es.
0: Somos diferentes. Hoy se habla de esto en cuestión de preferencias, en cuestión de la elección de género, pero pues la libertad es cada decisión que vamos tomando sobre nosotros mismos, que lo hablábamos en el libre desarrollo de la personalidad. Y entender estas decisiones en el ámbito que hoy se comenta, pues es entender que pues el que un hombre quiera tener, pues sentir algo por otro hombre en cuestión amorosa o en cuestión de preferencia sexual, o que la mujer quiera sentirlo con otra mujer, pues es parte de su derecho.
1: Así
0: y es parte natural del individuo, porque la sexualidad es algo muy amplio. Algo que nosotros hoy día es que entendemos nada más como si fuera la preferencia hacia un solo género. Incluso es hasta un poco extraño, porque cuando se conciben como que tienen preferencia sexual hacia un hombre nada más, pues se quitan también ese derecho que a lo mejor en algún claro. momento les puede gustar una mujer, o viceversa. Así y es. Entonces entender, pues, que es su derecho. Claro. Ahora sí que por quien se sientan atraídos es parte de su derecho.
1: Así es.
0: Y también entender lo que es el género, pues es una cuestión un poquito más subjetiva, ¿verdad? Porque qué es, primero tendríamos que entender qué es para nosotros como sociedad, y más que como sociedad, qué es para cada uno de nosotros, uh-huh. en nuestro constructo, así ser es. Hombre o ser mujer.
1: Así es.
2: O decir, no soy ni mujer ni hombre, porque el desarrollo de mi personalidad, sobre todo en cargos o en cuestiones ya electorales, pues no necesitas tener no. definido un sexo para poder ocupar o servir al público para hacer ciertas funciones, ¿no?
0: A mí me resulta muy interesante, por ejemplo, ese tema que tocas. El papel, el rol que se va a jugar dentro de la sociedad y o que se va a llevar a cabo. Y vemos, por ejemplo, precisamente cuando para participar dentro de ciertas cuestiones en el Poder Judicial o en algunas otras, uh-huh. Adoptan una cuestión de género diferente. Pero es muy interesante porque a veces, bueno, esto podrá sonar como que lo hacen pues para hacerlo de una manera en la cual puedan hacer cierta trampa para llegar, pero si nos vamos a ver a la esencia, pues puede haber una mujer que es muy femenina, que usa una, que le gusta, voy a poner estereotipos, claro. que le gusta usar vestido, que le gusta usar a lo mejor tacones, que le gusta maquillarse y que, como se dice en la sociedad, es muy femenina, que yo en lo personal creo que eso no es la feminidad.
1: No.
0: Que el de fondo, la esencia de la mujer es mucho más grande, pero que no toman estos roles estereotipados en la sociedad de cómo se debe de comportar la mujer y siguen manteniendo pues sus cuestiones de que se comporten como un hombre o así viceversa. Es.
1: Igual para el hombre, ¿no? Porque cuando platicábamos y que íbamos a echar a andar este evento de pasado mañana, me acuerdo de unas preguntas y esa era, por ejemplo, ¿por qué el deseo para un hombre o para una mujer de verse, para una mujer que quiere ser hombre y el hombre que quiere ser mujer, ¿por qué ese deseo de parecer o de sentirte como, por ejemplo, si yo me quisiera vestir de hombre y yo dijera, me quiero poner el bigote y la barba padrísima de Miguel, ¿no? O tú que quisieras tener mi blusa o mis sandalias o lo que fuera, mi ropa interior, lo que sea. Esta pregunta es para mí me hace pensar en que ni siquiera lo que estamos viendo aquí enfrente es ser hombre o ser mujer.
0: Ni siquiera.
1: Ni un hombre es el que manda, el que domina, el que impone, el que yo te llevo gallo y yo te mando a la frega. No, eso no es ser hombre entonces. Ni es ser mujer tampoco el, ay, mi amor, sí, mira, porque si nos encasillan, digo, y para quien sea, ¿no? Así como que, ay, no, tú hablas muy fuerte, ay, no, es que tú eres muy gritona, ay, es que tú no te dejas, ay, es que no sé qué.
2: No, y que tienes el lado masculino más desarrollado.
1: Uta, cómo me cae gordo eso, porque ni siquiera saben lo que hay aquí adentro, ni lo que uno siente, sí. Y no hablo nada más de la cuestión sexual, hablo de todo, del conocimiento, de tus gustos por la música, el arte, la comida, por todo lo que uno pueda tener.
0: Lo que acabas de decir toca como una parte primordial. Y yo es lo que les digo luego a mis alumnos, imagínense ustedes que sean conscientes de que son dueños de sí mismos y así como van a tener todos los derechos, pues tienen también muchas responsabilidades. Uh-huh. Nosotros lo sabemos que ante un derecho siempre va a haber una obligación.
1: Así es.
0: Pero, ¿qué te parecería entonces un día comprenderte como una persona libre? Libre de tu sexualidad y libre de elegir tu género. Uh-huh. ¿Qué sucedería? ¿Qué bonito sería? Claro. Que nos quitaran estas marcas de LGBT, heterosexual.
1: Claro, claro.
0: ¿Por qué?
1: Claro.
0: Porque si nos la quitan, queda un común denominador.
2: Persona.
0: Que es, somos seres humanos.
2: Y personas, o sea, es que las personas es todo. Mira, hoy decía, y qué bueno que dices, porque hoy les decía en clase, le digo, es que miren, si saliera ahora en la elección, por ejemplo, alguna persona que dijera, pues yo me considero pleyadiano o reptiliano, ahí sí la Constitución y las leyes electorales podían protegerlo. ¿Por qué? Porque no nació en este planeta. No es humano, viene de otro planeta. Así de sencillo es. Entonces, el artículo primero es claro, somos personas. Así y es. Yo también estoy de acuerdo, Miguel, entre más se categorice, se etiquete y se centre en un catálogo de especies, como si fuéramos especies, hay los pueblos originarios, hay la comunidad, hay las personas con discapacidad. No, es que todos somos personas y si hubiera igualdad, la discusión ahorita en otros países es la felicidad. Allá no se está discutiendo esto en los Países Bajos, en Noruega, en Islandia. Se está discutiendo, ¿eres feliz? Se está discutiendo una visa, que no exista visas en el mundo, que seamos ciudadanas y ciudadanos del mundo. Entonces, qué interesante es este tema.
0: Sí.
2: Vamos a un corte.
1: Y volvemos al último estirón de esta tarde.
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21: Es la hora 18:50 minutos. La temperatura, 22 grados, 2 décimas. La humedad, 60%.
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1: Pues ya estamos de regreso, ya para terminar este programa previo al gran día, el 24 de junio, camarada y Miguel, que tenemos este gran evento en la facultad, en el auditorio de Derecho. ¿Cómo se vive en la Universidad Autónoma de San Luis Potosí, justamente en la Facultad de Derecho, el Pride? Y yo creo que todo mundo sabemos qué quiere decir este concepto y a lo que vamos. Y pues vamos a ver simple y llanamente la historia, un poco de historia, contexto histórico de este día, de por qué el festejo y, bueno, la cuestión de los derechos humanos, que es, yo creo que, fundamental, más en una facultad de Derecho. Y desde la cuestión del derecho romano, que tenemos al gran experto aquí en la cabina, y a la camarada que, bueno, pues tiene un doctorado en derechos humanos y es maestra, entre otras cosas, de derechos humanos en la facultad. Entonces, pues bueno, el contexto histórico, pues yo, a mí lo que me gustaría decirles, porque es el tema que me toca ese día, es, pues, ¿cómo, desde dónde inicia, cómo empiezan estos derechos de los grupos de la comunidad LGBT, ¿verdad? Y no lo voy a exponer porque es mucho, o sea, no voy a decir ahora, pero me gustó mucho algo de lo de la antigua Grecia, que nunca se acuñó el concepto como tal, pero que en algunas de las reflexiones y de las palabras que acuñó Platón, ahí ya se dejaba ver que claramente estaba hablando de estos conceptos, no como lo que dijimos al inicio del programa, pero sí estaba hablando ya de la promoción, se puede decir, la difusión y la defensa.
0: Bueno, por ahí Platón es muy interesante cómo trata precisamente a todo el conjunto que somos nosotros como seres. Decía que un ser, bueno, pues, tiene un espíritu, tiene un alma y tiene un cuerpo.
1: Claro.
0: Y tenemos nosotros, bueno, que el espíritu va a trascender siempre, que es lo que vemos nosotros en las diferentes religiones. Y tenemos un alma que es como si tuviéramos esa conciencia que tiene hoy nuestro cuerpo esa conciencia son los valores y el amor que tiene, que va a ser parte del espíritu y que va a trascender. Okay. Y esa es la parte del alma. Y el cuerpo, bueno, pues todos sabemos que es el cuerpo, que es este avatar que nos tocó portar en esta vida y donde vamos a tener todo el aprendizaje. Pero lo que es muy bello es que dice que precisamente el amor va a ser la comunicación entre estas tres partes del individuo. Es lo que va a unir al individuo como tal. Y del amor, pues estamos hablando precisamente la sexualidad misma del individuo, que así es como lo trata Platón, que precisamente la sexualidad es el puente para llegar al verdadero amor.
1: Ay, pues qué bonita manera de explicarlo.
2: El amor es transforma todo, ¿no? Entonces, si lo vemos desde el punto de vista filosófico, histórico, antropológico, sociológico, y obviamente desde el punto de vista metafísico, fíjense cómo Platón habla del tema del amor, ¿no? O sea, la concepción del amor, porque aparte tiene que ver desde el momento de la concepción, desde que somos unos seres vivos, y obviamente, pues yo decirles que los derechos humanos son una nueva forma de entender en México lo que es la vida, libre desarrollo de la personalidad. Y como lo he dicho, hubo una reforma constitucional hasta el 2011, porque antes éramos ciudadanos, no éramos personas. Entonces imagínense todo lo que ha trastocado esta reforma constitucional. Los derechos humanos no se negocian, no se concilian, no se discuten, se ejercen. Y como tal, y para todas las personas que nos escuchan, pues hay que respetarnos, hay que respetar esta sociedad, que seamos diferentes, tengamos distintas formas de pensamiento, tenemos que tener el derecho humano al libre desarrollo de la personalidad de cada quien.
1: Así es, así es. Y bueno, pues en lo que vamos a ir terminando esto, Erika Segovia, pues no nos dice, perdón, María de la Luz Hernández, que no se podía conectar porque está en el seguro, que tiene internada a su hija.
2: Ay, pues un abrazo, mi lucecita.
1: Esperemos que se alivie pronto y aquí estás conectada con nosotros.
2: Y va a haber otro evento también, Miguel, tú por ahí tenés la información. Se me acabó la pila.
1: En el Poder Judicial.
0: Tenemos un evento por parte del Poder Judicial. A ver, lo estoy buscando ahorita por aquí. Ay, no creo que...
2: Karina Reina por ahí va a ser moderadora y va a estar Laurita Andrade también.
0: Ajá, va a estar la en maestra Laura Andrade, va a estar Diego Galeana.
2: Diego Galeana.
0: Y nada más que, si no, no recuerdo cuándo.
1: Y la hora no nos recuerda más o menos.
2: Si no, se los mandamos por ahí en el chat porque se me acabó la pila.
0: Bueno, okay. Para que estén muy al pendientes y lo consulten, porque de verdad que es muy importante este evento que se va a dar dentro de lo que es el marco jurídico de la comunidad LGBT.
1: Ay, pues qué hermosura haberte tenido por aquí en este programa, Miguel, de verdad, y me encanta que la Facultad de Derecho, a través de su directora Georgina González, de su secretaria académica Paulina y de sus maestros, de su profesorado, tanto Ceci como tú, que estén abriendo como siempre y haciendo esa brecha para que todo mundo sea incluido, ¿verdad?
2: La inclusión, viva la inclusión.
0: Pues muchas gracias por compartir con estos dos bellos seres humanos.
2: Sí, humanos, porque yo no soy reptiliana, ¿eh?
0: Hablando de seres humanos.
2: A lo mejor estoy... pleiadiana, sí me voy a Andrómeda.
0: Bueno, pues estoy entre estas dos bellezas, que de verdad.
1: Ay, nosotros contigo.
2: Hay que evolucionar.
0: Tienen un lado humano hermoso.
2: Ay, gracias. Igualmente, gracias. Miguel. Te queremos. También, Miguel. Nos vemos el próximo lunes. Escuchamos, perdón.
1: Gracias.

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3: Es la hora 18:58 minutos. La temperatura, 22 grados, 2 décimas. La humedad, 60%.
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0: Amigos, ¿cómo están? Muy buenas tardes. Bienvenidos a Sonidos del Deporte. Los saludamos con muchísimo gusto. Una emisión más a través de nuestra señal. Los saludamos con mucho gusto, como decíamos, el señor Etienne Merck, Carlos Salas y Rodrigo Martínez, su servidor. Donde, bueno, por supuesto, estaremos platicando de lo acontecido en el Campeonato Mundial de Fútbol. Con esta victoria de la albiceleste y con el nuevo récord, tenemos, bueno, podríamos decir que estamos viviendo historia, ¿no? Nos toca esta parte de la historia, que de por sí ya nos había tocado con este futbolista, Lionel Messi. Pero bueno, al final de cuentas estamos viviendo otros capítulos que probablemente les platicaremos más adelante a otras generaciones. Bueno, vamos a pasar rápidamente a saludar a los otros miembros de la mesa, por supuesto, con muchísimo gusto. Mi querido Etienne Merck, ¿cómo estás? Buenas noches. Un mundial que hoy, no me acuerdo si hoy o ayer platicaba con alguien que decía, yo era de los que maldecía que abrieran la puerta a 48 equipos. Estoy disfrutando lo que estoy viendo. ¿Coincides?
1: Sí, no, totalmente. Buenas noches, Rodrigo, Carlos, amigos de Sonidos del Deporte. Coincido plenamente porque le das la oportunidad a selecciones de otras latitudes, de otra envergadura, de un segundo, tercer, hasta cuarto plano de poder participar en esta justa mundialista. Y naturalmente las críticas habían venido desde el Mundial de Clubes, ¿no? De esta nueva edición, este nuevo formato de 32 equipos. Yo fui de los que degustó ese campeonato de verano. Estoy disfrutando este de 48. No sé si ya da para más, pero por lo menos este formato de 48 está interesante.
0: Ya que lo dejen así. Pero realmente estamos viendo bonitas sorpresas.
1: Sí.
0: Estamos viendo...
1: Salvo un par de partidos que de verdad las diferencias han sido abismales.
0: Era normal.
1: Pero han sido pocos. Parecería que iban a haber más partidos con diferencias abismales. Y salvo el Alemania-Curazao, España y contra Arabia... Algún otro.
0: Pero estás hablando, recuerden, por ejemplo, de un equipo como Arabia, que es un asiduo visitante a este torneo. Total. O sea, no estás hablando de un equipo como si lo es Curazao, como si lo puede ser Cabo Verde, que ayer da una sorpresa combinada con una mal partido de Uruguay, pero nos dan un 2-2.
1: Puntualmente
0: muy un par emocional, de ¿no? Muy sí, emocional. Pero bueno, señor Carlos Eduardo Salas, ¿cómo está usted? Lo saludo con mucho gusto. Ya estamos con esta... pues segunda semana, por decirlo, poquito más de la segunda semana del Mundial. Y hasta el momento, bueno, pues decíamos aquí, otorgándonos buenos momentos, ¿no?
2: ¿Cómo andas, Rodri y Genaro, amigos del 101.3, saludándolos con muchísimo gusto? Y pues sí, como tú lo dices, ¿no? Al final de cuentas ya se fueron 15 días prácticamente del Mundial, con sorpresas, con sabores, con sinsabores. Y el tema para la selección mexicana termina siendo positivo, ¿no? El balance que podemos sacar de la selección de Javier Aguirre es... pues prácticamente perfecto, ¿no? Lograron 6 puntos, está clasificado como primero de grupo, va a tener la posibilidad, y ya lo vamos a estar platicando a lo largo del programa, de descansar futbolistas y, ¿por qué no?, de alinear a Guillermo Ochoa, ¿no? Que es la gran sorpresa, lo que todo mundo esperaba, hacerle homenaje, y creo que se le resolvió a través del buen funcionamiento o de los buenos resultados, por así decirlo, a Javier Aguirre un problemón que tenía. Cuando homenajear o cuando abrirle un espacio a Memo Ochoa, y se le puso la bandeja, pues prácticamente a pedir de boca, ¿no?
0: ¿Ustedes lo harían? O sea, ¿ustedes meterían a Ochoa en lugar de Rangel, tomando en cuenta lo que hemos visto de Rangel en específico? Porque no sé si coincidan conmigo, vemos por ahí una tajada que es monumental, sí, la que
1: vale los 3 puntos
0: contra Corea. Pero si analizamos el grueso de la participación del tal Rangel en el Mundial, a mi parecer, ha sido muy dubitativa. Tampoco ha tenido tanto trabajo bajo los 3 palos. Es decir, no lo han
1: exigido
0: demasiado, sí, ¿no? Por lo cual, yo no sé si sea tan bueno realmente poner a Guillermo Ochoa como... No estoy diciendo que vaya a suceder, pero si llegase a suceder, yo no sé qué tan bueno sea meter a un Guillermo Ochoa, que sí, es un... sextete mundialista, lo que ustedes me digan, pero al final a todos los técnicos que han hecho ese tipo de cosas se les ha criticado horriblemente. El propio Aguirre lo hizo con García Aspe en aquel partido contra Estados Unidos, que era la eliminatoria donde ya nos veíamos en semifinales casi en el Mundial del 2002, y después pues resulta que nos gana Estados Unidos y dice Javier, bueno, pues vamos a meterlo para que cumpla con su despedida. Yo no sé si lo de Ochoa sea tan saludable.
1: Bueno, naturalmente pasa sobre todo por el proceso más de Rangel que el de Ochoa.
0: Sí, no,
1: como,
0: por supuesto.
1: Como bien lo dices, si fuera un portero con un poco más de experiencia, de bagaje en Copas del Mundo, te la juegas y dices, bueno, le doy tiempo de descanso. Es un portero que si lo descanso ahorita no le va a pesar después aparecer en los 16avos de final. Yo creo que pasa por darle más minutos de confianza a Rangel, por el cual no metería a Ochoa. Pero sí creo que existe la posibilidad que una vez que esté controlado el escenario, si es que lo llega a estar, ahí cabría la posibilidad de hacer ese cambio. Pero tendría que existir ese escenario en donde México fuera un claro dominador, que el partido ya lo tuviera en la mesa para darle ese pequeño homenaje, llamándole de alguna manera, para que la cuestión de Guillermo tuviera algunos minutos en la cancha.
0: Ahora, eso no quiere decir que no sea merecido. No, porque no tiene que ver una cosa con la otra.
1: Estás hablando del tipo más importante de las últimas tres copas del mundo.
2: Es un personaje que sin duda alguna marca un antes y un después en la portería, ¿no? Si hablamos de Jorge Campos en su momento como un estandarte de la portería mexicana, tendremos que también meter ahí al ladito a Guillermo Ochoa, porque estamos hablando aproximadamente de 20 años. En donde Memo Ochoa ha sido la cara presencial de la portería mexicana. Ahora, yo sí considero también lo que Genaro dice, necesitas asegurar, porque por más que digamos, no, el partido es de trámite, ya, ¿qué más le da a México? No, ojo, porque hay dos cosas que pueden afectar claramente a la selección. Primero, perder el momento o este envión anímico que traen, que en su momento, ponle tú minuto 70, la cosa va 0-0 y no has logrado anotar. El Estadio Azteca, como te juega a favor, también te va a jugar en contra, ¿no? Y es un escenario que te puede complicar sumamente cualquier escenario futuro, ¿no? Ese es lo primero. Y segundo, el tema de Rangel, pues sí es darle prioridad. ¿Por qué? Porque en un error o en una situación que se confíe México, el cruce contra el tercer lugar puede empeorar. México tiene que ganar su partido para evitar el famoso grupo H, ¿no? Ese grupo H es en donde está España,
1: Uruguay,
2: en donde está Uruguay y está Cabo Verde. Sí, que en teoría, si se da una combinación, fíjate lo que te estoy diciendo, que yo sé que es muy improbable que pase, pero si gana Uruguay y gana Arabia,

0: contra Corea, el problema es que no tienes otros centrales. Ah, bueno, o sea, pero... entonces empieza a mover la mano y está complicado. Sí creo que hay condiciones que seguramente están sobre la mesa y que en todos los espacios se han estado analizando. El tema de la altura, Chequial hizo mucho daño a los coreanos en pelota parada y en saques de mano. O sea, tienen un saque de mano como catapulta. Entonces meter futbolistas que vayan bien por arriba, seguramente lo hará con Montes, seguramente lo hará con Edson. Edson jugaría de 5 para darle el descanso a Eric Lira. La línea de 4 de atrás sería con Reyes, Johan y Montes. Si se le quiere dar descanso al propio Johan Vázquez, como dice Carlos, Israel sería central y ahí aparecería Jorge Sánchez. Poderle dar minutos de descanso a Jesús Gallardo, que los ha jugado absolutamente todos, y por ahí le aparece Mateo Chávez. Edson jugaría de 5, que a mi entender fue de los mejores, aunque hubo un par de dudas que no se sentía plenamente, se veía que no se sentía plenamente. Y ya la cuestión de los volantes, pues seguramente Javier es donde tiene más dudas. Seguramente también pasa el tema por Brian, que está amonestado, y si recibe una segunda amarilla, pierdes a un futbolista que para Javier es muy importante. Y al frente, pues darle minutos a otros futbolistas. Alexis Vega ha jugado poco. Y para un partido importante ya de 16avos, de octavos, que necesites un revulsivo que ande a tope, sí creo que este partido te puede servir para ponerlos más a plenitud a este tipo de jugadores, sin descuidar el resultado y tampoco sin menospreciar la circunstancia del rival, porque en una de esas pierdes el partido, te exhibe Chequia, como lo hizo aquella Suecia contra la selección de Osorio, que se perdió la posibilidad de ser primer lugar de grupo. Aquí ya no cabe esa posibilidad, pero sí, la cuestión anímica para enfrentar a Brasil fue muy mermado el equipo nacional.
1: Es parecido el panorama, ¿eh? Ahora, el tema aquí es, pues, o sea, no está tan sencillo para Javier Aguirre, porque muchos dirán, es que lo más fácil es hacer cambios. No, también es verlo del otro lado. Hay jugadores que no terminan por cuajar. O sea, de estos 11 que han casi, bueno, repitieron la titularidad, tanto del primero para el segundo, y después vieron las modificaciones, de estos 11 futbolistas que arrancaron, realmente son... sí contados, pero son algunos espacios donde tú sí tienes, o sea, sigues teniendo dudas. A mí, por ejemplo, el tal Arrangel me sigue dejando dudas, sobre todo jugando con los pies, un futbolista que en teoría era una de sus fortalezas y ha mostrado unas dudas.
0: El nervio lo ha traicionado.
1: Pero ya en dos partidos,
0: ¿no? Sobre
1: entonces,
0: todo el ritmo.
1: Ahí es donde yo pienso que Aguirre tendría que pensársela por la parte de lo que hablábamos de Ochoa. En el tema de la defensiva, creo que
0: sí,
1: lo hicieron bien.
0: Ahí sí creo,
1: todos, ¿no?
0: Un paréntesis antes que sigas con las demás posiciones. Ahí sí creo que si ya no lo hiciste en el partido inaugural, que era el de mayor presión,
1: sí y no
0: lo harías.
1: Sí y no, te voy a decir por qué. Porque del primero al segundo puede sonar a una exhibición de tu futbolista, ¿no? Pero ya si tus dos partidos no te ha respondido, que sí, su trabajo es con las manos, pero al final también es un jugador o el sistema del juego se presta a que haga ese tipo de cosas. Entonces, tendría que encontrar un mejor ritmo y qué mejor que dejarlo jugar en un tercer partido, ¿no? Creo sí, que en la defensa no tiene dudas, creo que se ha comportado hasta cierto punto bien. En medio campo, a mí me sigue dejando mucho a deber Brian Gutiérrez. O sea, más allá de que le guste o no a Javier Aguirre, que al final de cuentas él es el que decide eso, creo que Brian Gutiérrez le sigue quedando de ver, no a mí ni al aficionado, a su propio técnico que lo ha respaldado.
0: A sí mismo.
1: Y a sí mismo. O sea, esa última jugadita, ese último toque, me hace recordar a un Jürgen Damm, a un Uriel Antuna, que te hacen todo el proceso de la jugada, pero en la finalización no los dejó ser los futbolistas que pensábamos que iban a ser, ¿no? Entonces, esa es la parte en la que creo que tiene duda. Creo que Alvarado dejó dudas en el primer partido, pero el segundo lo hizo espectacularmente bien.
0: ¿No?
1: Y de ahí en fuera, mejor. Yo creo que son esas dos.
2: Y a ver qué se encuentra, porque también es un partido así como reparte dudas. También es un partido que.
0: Ah, pero República Checa se está jugando la clasificación.
2: Sí, pero no.
1: Por
2: creo
1: eso mismo
2: que,
1: no puedes bajar pase. El.
2: A eso voy, el pero, pero también hay que verlo como una posibilidad de encontrar soluciones. A mí me encantaría ver al Chino Huerta. Lo vimos nada más, ¿qué te gusta? 35 minutos.
0: Ah, pero yo creo, Carlos, que.
2: Al Memote Martínez, ¿no?
0: Un mundial no es para eso.
2: Pero se le dio la oportunidad.
0: No, sí, se presta.
2: La posibilidad.
0: A eso voy. Partido, pero yo creo que tiene que empezar con lo mejor que tiene.
2: ¿Tú crees?
0: Con sí, lo mejor también. Que tiene, que sigan agarrando ritmo, que sigan puliendo
1: vale
0: los engranes.
1: ¿Tuercas?
0: Claro.
1: Que cambiar todas las piezas y empezar otra vez
0: totalmente.
1: A esperar a que
0: salvo el caso de cuidar la amonestación de Brian, que
2: sí, Brian. Bueno, Brian no va a jugar.
0: Esa es una. La otra de Gallardo, saber si está al 100%, que jugó todos los minutos. Y de ahí en fuera no le movería nada.
2: Lira también tendría que descansar. Es que yo sí creo que tiene que regresar a la actividad, tiene que recuperar rápidamente también que tenga minutos el Chaquito Jiménez,

0: por ejemplo, ¿no? Que tenga minutos el cachorro Montes.
1: Bueno,
0: que no jugó en
2: segundo. Pero a ver, Montes no jugó por una expulsión.
0: Por eso, pero no jugó.
1: El propio Fidalgo.
0: Que tendríamos que esperar Chávez,
1: que tuviera más chances,
0: ¿no? darle más minutos a
1: Romo.
0: Vamos a seguir
1: con esto en la pausa. Vamos a la pausa, tenemos el corte comercial. En este momento Noruega le está ganando 2-1 a Senegal.
0: Partidazo, ¿eh?
1: Sí, goles de Haaland. En el segundo fue de Haaland, el primero de Holmgren Pedersen. Y el 2-1 fue de Sar al 53, si no me equivoco. Vamos a la pausa y volvemos.
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6: Es la hora 19:16 minutos. La temperatura, 22 grados, 2 décimas. La humedad, 60%.
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8: 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Según Dalton, los átomos de los sólidos están muy comprimidos y eso les confiere forma y tamaño estables. Los átomos de los líquidos están débilmente unidos entre sí, de modo que su forma es indefinida y su tamaño estable. Por último, los átomos de los gases son móviles y distantes entre sí, lo que da lugar a sustancias carentes de forma y volumen fijos.
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1: Bueno, al que le están pintando la cara es el equipo de Senegal. 3-1, doblete de Erling Haaland. Y bueno, pues...
0: Claro que este tipo, si jugara en una selección top, sería el máximo goleador de la historia de los mundiales.
2: Bueno, varios. Bueno, no sé, sí, pero... Si usamos ese criterio, varios.
0: Lleva una Copa del Mundo y 3 goles. Sí.
1: Imagínate si Hugo Sánchez hubiera jugado en Inglaterra, no, bueno, en Italia.
2: Si Cristiano Ronaldo hubiera jugado
1: en Italia, no, porque en esos
2: España,
1: tiempos jugaban muy atrás. Pero,
2: hay
1: pero el hubiera no existe.
2: Hay jugadores que por sí solo cargan con toda una generación, incluso con la historia de una
0: propia
2: selección.
0: Bueno, el propio Egipto acaba de ganar su primer partido y todos de Egipto, Salad, y es la primera victoria en Copas del Mundo.
2: Alemania ganó su segundo partido al hilo en 10 años. O sea, llevaba 10 años Alemania de no ganar dos juegos seguidos en un mundial.
0: Pero en contraparte,
1: desde final mundial, en Brasil, ¿no?
2: Sí.
0: Imagínate. Pero la contraparte es que Alemania es la selección con más apariciones, más victorias y más goles convertidos
2: eso te habla
0: en las
2: de
0: Copas
2: que no
0: del Mundo.
2: No es cosa sencilla.
0: Y el que más veces ha aparecido en finales.
2: Por eso, pero eso te habla de que no es cosa sencilla.
0: No, me queda claro. En la actualidad.
2: Y en la actualidad, por ejemplo, retomando lo que hablábamos, Javier Aguirre y sus muchachos ganaron 2 partidos seguidos.
0: Te voy a decir un dato, porque luego menospreciamos a Javier con mucha facilidad.
2: Sí.
0: Javier ha estado presente en 5 mundiales. Sí. En 5 mundiales.
2: Sí, como jugador.
0: De los 5... En
2: como
0: tres,
2: entrenador.
0: Las, de, como en tres, ¿sí? Directamente en el resultado que México fue líder de su grupo. México ha sido líder de su grupo en 4 ocasiones. En el 86, en el 70, en el 2002 y ahora. De esas 4, 3 con Javier directamente. Una como jugador y 2 como entrenador.
2: No es cosa menor, ¿eh?
0: No, por supuesto que
2: es,
0: no.
2: Es algo que
0: nos
2: se
0: podrán
2: debe
0: gustar
2: de
0: sus formas,
1: híjole,
0: su estilo.
1: No sé
0: y otra
1: si
0: cosa.
1: En el 94 también fue líder de grupo México, ¿eh?
0: Creo que sí. Ah, sí, que el grupo de la muerte, ¿no? Y era auxiliar de Mejía Marón.
1: Sí.
0: Bueno, ahí no sería tan directo, pero es parte de...
2: No, bueno, pero cuesta. Es como si ahora hablas que pese o no pese Rafa Márquez. Pues es lo mismo.
0: No,
2: es estar en el cuerpo técnico.
0: Yo soy de los que hacen valer cada puesto. Pero sí creo que menospreciamos muy, muy fácil la carrera de
1: Rodri. Es muy sencillo. Javier Aguirre es el mejor técnico
0: en la historia.
2: Sin duda.
1: O sea, alguien va a decir el Tuca.
2: No. A lo mejor la Volpe ahí puede.
1: Pero la Volpe, para empezar, es mexicano. Y en segunda, la Volpe.
2: Pero hablaste de la historia del fútbol mexicano.
1: No, pero la Volpe hizo un gran mundial.
2: Totalmente.
1: Solamente
2: una gran confederación.
1: A lo mejor lo que sí podría ser.
0: Ricardo Antonio
1: es dueño
0: de una de las filosofías más importantes.
1: La Volpe ha dejado una huella. Ha dejado una huella. En el fútbol mexicano
2: y en el fútbol internacional.
1: Sí, pero no creo que sea igual la carrera de la Volpe.
0: No se compara.
2: Pero es que es el tema, vuelve a ser subjetivo, porque yo creo que de los que más ha logrado,
1: Javier Aguirre ha dirigido 3 selecciones nacionales.
2: No, estoy de acuerdo.
1: Japón, una de las más importantes en Asia.
2: Estoy de acuerdo.
1: Egipto, que bueno, pues tuvo un proceso ahí no tan bueno. Pero
0: Japón pudo haber, iba bien. Nada más por el tema de todo lo del
2: tema extracancha.
1: Lo que venía de España. Y ha dirigido 3 mundiales.
2: Pero en la historia de México, pues tienes que hablar de La Puente, que logró uno de los logros más importantes en la historia de selección.
1: Sí, la confederaciones.
2: Pero tienes que hablar de Tena, ¿eh?
0: Y Luis Fernando Tena.
2: Claro, y tienes que hablar de Tena.
1: Pero son técnicos.
0: Son torneos.
1: Pero son técnicos que tuvieron un par de episodios buenos, ¿no? O sea, Mejía Barón, ¿qué vas a decir?
2: Los triunfos más grandes en la historia del fútbol mexicano.
0: Y Atena también no menospreciamos, pero ganó con Morelli, con Cruz
1: Azul. Es lo que te estoy diciendo, es a lo que voy. O sea, sí, pero ahí estamos metiendo el fútbol local. Para llegar a lo que llegas, tienes que pasar por el fútbol local. Para lo que voy es justamente eso. Hay equipos, o digo, entrenadores, que se quedan nada más con lo local. Entonces, ahí es donde sí destaca un Luis Fernando Tena, por ejemplo, que fue el técnico que hizo campeón olímpico a México.
2: El triunfo más grande en la historia de las selecciones.
1: Pero escúchame, a lo que voy es, ni Tena.
0: Nadie
1: ha dirigido en España a un equipo grande como Atlético de Madrid. Nadie ha dirigido en España a más equipos. Nadie ha dirigido en el fútbol europeo, Champions League, Copas UEFA, ese tipo de cosas. Nadie tiene la imagen.
0: La última vez que dirigió
1: Javier Aguirre
0: final de Copa del Rey con el Mallorca.
1: Tú dime, así como pasa con Jorge Campos, que es el portero más...
0: Es la imagen del fútbol mexicano.
1: Es la imagen del fútbol mexicano. Claro. En cuanto a técnicos, es Javier Aguirre.
2: Totalmente.
1: Sí. O sea, totalmente. No hay nadie más. Javier Aguirre no está La Puente, que en paz descanse.
2: No hay.
1: El Tuca Ferretti. No hay. No está Bucetich. No los conocen. Con todo el respeto del mundo. Y mira que yo admiro a Bucetich. Y mira que
0: a todos ellos.
2: A técnicos locales no hay.
1: Pero no hay un técnico mexicano que se siente en la mesa del fútbol europeo, del fútbol mundial, sí, que sea como candidato. Si se sienta el Javier Aguirre.
0: A ver, paremos la mano. Javier Aguirre fue ciertamente candidato para dirigir al FC Barcelona antes de que llegara Hansi Flick. Lo fue. Estaba en la mesa de los tres finales para dirigir al Barcelona.
1: Mira, no lo sé, pero dirigió para alguien como estaba el Atlético en ese tiempo.
2: Estoy de acuerdo. Estoy de acuerdo.
1: Yo nunca vi al propio Hugo Sánchez, que dirigió en España la Almería. Nunca tuvo ni siquiera la opción de estar cerca del Real Madrid.
2: No, yo creo que no la va a tener. Los más cercanos, seguramente, pues es apenas Ícaro Juárez, ¿no? Que es el que
1: Juárez es el más cercano, Rodri. Juárez está arrancando su carrera.
2: ¿Es el más cercano?
1: Sí.
2: ¿Quién más
1: y probablemente cercano?
0: No se va a sentar
1: si
0: en
1: sigue en un buen camino.
2: Yo creo que sí.
1: Si sigue en un buen camino, porque además tiene un muy buen representante. Sí. Si sigue, y es buen técnico, además. Si sigue en un buen camino así, probablemente llegue a tener esa carrera. Pero hoy no hay nadie.
2: No hay nadie ni ahorita ni en el pasado.
1: No hay nadie cerca.
0: Está muy claro. A ver,
2: Nacho Ambriz en su momento se acercó.
0: Es Javier el 1,
2: pero no pasó nada.
0: Es Javier el 1, es Nacho Trelles el 2, y de ahí y La Puente, Bucetich,
2: Pero ve de dónde está rascando. ¿Nacho Trelles hace cuánto?
0: Ganó 7 títulos.
2: Sí, estoy de acuerdo.
1: Pero estamos hablando de lo de selección nacional y del impacto internacional.
0: Fue el técnico, pero Nacho Trelles fue el técnico.
1: Y André Jardiné, que ahora
0: que ganó el primer punto para una selección mexicana en Copa del Mundo. Y fue el técnico que hizo el primer. Hace rato reconocías que la generación de Salah y ahora vamos a menospreciar esto de Trelles.
2: Pero el primer punto en un mundial, no nos estamos quedando bajitos.
0: El primer punto y la primera victoria en un mundial fue con Nacho Trelles como entrenador. Claro que le dio un cambio.
1: Sí, Genaro, pero eso es un dato histórico.
2: No creo que sea un impacto.
0: La escuela trellista no es un impacto.
1: Bueno, a nivel local sí.
0: Simple, local. La Puente, Bucetich, La Volpe, no puedes comparar.
1: Tú mismo lo acabas de decir. Javier Aguirre estuvo involucrado en dos de los equipos mexicanos que fueron líderes de grupo. Sí. No se compara con lo que Trelles haya conseguido.
0: Por eso Javier es el 1. Por eso Javier es el 1 y Trelles es el 2.
1: Trelles está.
2: Sí, yo creo que
1: mil
2: está
1: años
2: como en,
1: no, atrás.
2: Yo que está no, como en el 4. No. Sinceramente. No pasa nada.
1: Entonces, lo que hizo La Puente es menos que lo que hizo Trelles. La Puente ganó un título internacional, se lo ganó a Brasil.
2: Y era un torneo de campeones.
1: Y una confederación de campeones.
0: Con un fútbol mexicano que creció. Bueno, en este país se le reconoce un cambio de mentalidad. El poco tiempo que dirigió Menotti a la selección mexicana y todo el mundo le aplaudió ese año que estuvo y el cambio de mentalidad y no sé qué tal. Si a ese tipo de entrenadores se les aplaude por una poca o ligera gestión, ¿por qué no vamos a aplaudir lo que hicieron de entrenadores que dirigieron durante mucho tiempo el fútbol mexicano y le dieron otra estructura?
1: Nadie le está reconociendo, pero no es el mismo impacto que tiene Javier Aguirre al de Trelles, ni La Puente al de Trelles. La Puente sí ganó algo.
2: Sí, claro. La Puente dirigió un mundial.
1: Estuvo a nada de ganarle a Alemania, jugando bien al fútbol. Tú me estás diciendo que Trelles ganó un puntito. O sea, también no es culpa de él, por supuesto. Encontró otro tipo de recurso humano en esos tiempos.
2: Totalmente, estábamos en cero.
1: México no se puede comparar. No se puede comparar. Que eso no le quita el impacto positivo que tuvo Trelles. Que eso no le quita lo gran entrenador que fue Trelles. No. Y que probablemente ya en un fútbol local
0: siete
1: sí sea mejor.
0: Títulos de liga.
1: Por eso voy. Sí, en un fútbol local, Trelles sí es mejor que La Puente. Sin problema.
2: Pero ya en un tema de selección nacional. Pero ya en tema de fútbol local, hay que hablar de muchos otros personajes.
1: No hay manera.
0: Ahí está, incluso esa lógica.
1: Incluso La Volpe es más técnico que Trelles a nivel selección nacional.
2: Sí, yo también creo.
0: No sé. Pero bajo ese tenor, el número uno sería Tena entonces.
1: ¿Qué impacto tiene mayor fuerza?
2: Pues es que aunque lo digas de broma, ideología y lo que tú me digas.
1: ¿El de La Volpe o el de Trelles?
2: No,
1: ¿de quién se acuerda más?
2: ¿En ideología?
1: ¿El de La Volpe o el de Trelles?
2: De La Volpe.
0: De,
2: De la Volpe.
1: ¿De quién te acuerdas más?
0: Pues hace 20 años de la Volpe y el otro hace 40.
1: Estás hablando de Trelles y yo ganó un punto en un mundial miserable.
2: Sí, sí.
0: No ganó un punto, ganó más.
1: Por eso,
2: el primer punto.
1: Póngale una estatua y pónganlo al lado de Javier Aguirre.
0: Totalmente.
1: Que Javier Aguirre no es la gran maravilla, pero es el mejor técnico mexicano y tiene una carrera mucho más grande que la de Ignacio Trelles.
0: El señor Trelles dirigiendo a la selección y después como presidente de la federación Raúl Cárdenas, vicepresidente el señor Carlos Manuel García Rojas, estructuraron lo que hoy existe en el fútbol mexicano.
1: Que querías tú sacar a la familia. No tiene nada que ver.
2: Saquemos los libros.
1: Lo que es. Ignacio Trelles no se siente en la misma mesa de Javier Aguirre.
0: Totalmente que sí.
1: Por supuesto que no.
0: Claro que sí.
1: Ni se siente en la de La Puente, ni se sienta en la de La Volpe.
2: En la de Tena.
1: Porque Trelles tenía una selección a la que iba a cumplir a los mundiales, a participar a los mundiales.
2: No creo. Los ratones verdes.
1: Y su mayor éxito era encontrar un puntito en el mundial.
2: Ese era México.
1: No. México iba a perder. Y tú mismo te estás contradiciendo porque tú estás hablando del técnico que ganó lideratos de grupo contra uno que ganó.
0: Yo estoy poniendo a Javier en el uno, pero en la misma mesa.
1: Hay por lo menos tres más. Tres antes que Trelles.
2: Aplaudimos.
1: ¿Cuánto tenemos? Un minuto todavía para.
2: Aplaudimos lo menos.
1: Aporrearlo.
2: Le faltaron los pompones al señor.
0: Pues dejen los
2: a la Bim Bomba.
0: Que sea, pasen producción y arriba, oficinas y todo, hombre.
1: Es que Genaro,
0: no pasa nada.
1: O sea, el impacto que tiene Ignacio Trelles es completamente hacia adentro del fútbol mexicano, hacia lo local, a nivel de liga, a nivel selección nacional.
2: Sí, yo creo que se queda corto.
1: Un técnico que normal, cumplió con su trabajo.
2: De los que hubo en ese tiempo.
1: Y nada más. Como técnico del fútbol mexicano local,
0: el balance que estamos haciendo es gigantesco.
1: Es que no puedes comparar la carrera de Trelles con la de Javier Aguirre, porque no hay manera de compararla. Javier Aguirre
0: salió a Alex,
1: tú lo dijiste,
0: se siente en la mesa. Pero para mí,
2: todo este bloque dicho,
0: Javier es el uno.
2: En la silla, no, en la esquinita.
0: Para mí, lo he dicho todo el bloque, Javier es el uno. Y nadie está cerca.
1: Pero no puedes poner en la misma comparativa. No hay manera.
0: No lo estoy poniendo en se sienta en la mesa.
1: No le puedes ni siquiera utilizar los mismos argumentos. No hay manera.
0: En fin.
1: No hay manera. Trelles, una leyenda a nivel fútbol mexicano, sí. El mejor, si tú quieres, sí. A nivel selección nacional, Javier hay Aguirre. Cuatro más adelante que Ignacio Trelles.
0: Seguramente porque les tocó otra época.
1: Pues es lo mismo que con Pelé, ¿no? Dicen que Pelé era el mejor de la historia. Pelé, un jugador que se inventó los mil goles, un jugador que nunca salió de su país, un jugador que nunca quiso jugar en el fútbol europeo, un futbolista que ni en Estados Unidos hizo lo que hoy hace Messi, ¿no? Entonces, y lo ponen como el mejor de la historia.
0: Pero Pelé se siente en la mesa de Messi.
1: Ah, sí, se siente en la misma mesa de Messi. Exacto. Sí, porque fue tres veces campeón del mundo.
0: Sí, sí.
1: Porque fue tres veces campeón del mundo. Sí, pero con un equipo de estrellas.
2: Sí, pero si el tiempo de Pelé
1: y si tú veías el tiempo de Maradona fue diferente. El equipo de Maradona era absolutamente rústico con un genio en medio.
2: Bueno, eran cinco dieces jugando alrededor de Pelé.
1: Sí, por supuesto.
2: Era un equipazo.
1: Bueno, y ahora sí vamos a la pausa.
0: Y aún y así.
2: Ya no te enojes, Rodri. Ya no te enojes.
1: Ya del Mundial.
2: Por favor. Un tecito para Rodrigo.
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7: Es la hora 19:32 minutos. La temperatura, 22 grados, 2 décimas. La humedad, 60%.
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8: 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El resultado, un perfil cultural híbrido. 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De esas voces y sonidos aún quedan huellas, guardadas en archivos, códices y memorias que hoy nos recuerdan que la música de la Nueva España fue y sigue siendo un testimonio vivo de nuestro mestizaje cultural. 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
0: Continuamos. 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
1: Bueno, señores, Lionel Messi.
2: Otra vez, ¿no?
1: Histórico, parece, el máximo parece, goleador de la historia de los mundiales.
2: Parece video repetido.
1: Oye, pero hoy estaba viendo la estadística, empezó a explotar hasta su tercer mundial, algo natural, pero en realidad su máximo...
0: El pasado. O sea,
1: no, este.
2: Este.
1: En este torneo es donde más goles ha metido.
2: Es el único anotador de la selección argentina.
0: Sí. No, el torneo pasado hizo 7 y lleva 5.
2: No, bueno, pero para como va ahorita.
0: No, sí.
2: Ahorita lleva 3.
0: Lo que me pareció increíble
2: lleva
0: es
2: cinco,
0: esta diferencia.
2: No,
0: ahorita lleva 5.
2: Lleva 5.
0: Lleva 5, el pasado metió 7, pero llegó a la final.
2: Pues sí, pero lleva 2 juegos.
0: Ver, natural, claro. Sí. De los 5 goles argentinos son 7.
2: Sí,
0: a mí me pareció impresionante de esa estadística que en 2010 no hizo gol.
1: No hizo gol.
2: En ese fue el Mundial en negro,
1: fue
2: ¿no?
1: Fue uno de los peores mundiales.
0: Con, dirigidos con por Maradona.
2: Maradona, en donde se recuerda a Lionel Messi llorando en los vestidores.
1: Es que aquella goleada sí, con Alemania.
2: Estuvo 4-1. Estuvo terrible.
1: 4-0.
2: Incluso
1: después de acuchillar a México.
2: Sí. Que de hecho
0: se acuchilló solo ese Mundial.
2: No.
1: Bueno, con el error de Osorio.
0: Y los árbitros. Entre los árbitros y Osorio.
2: Y el gol de Tevez.
1: ¿Te acuerdas que en aquel cómo en esa por eso
2: ahí mataron
1: no estoy tan seguro si fue así, pero en ese mundial, en ese partido, en las pantallas pasan la repetición.
2: Sí.
1: Y se ve el fuera de lugar.
2: Clarísimo.
1: Y pues no existía el VAR, entonces el árbitro no podía revertir su decisión, ¿no? Pero a partir de eso
0: en la final
1: sí, dejaron de pasar.
0: Pero ve la repetición en la pantalla y expulsan a Zidane. Por medio de la repetición que nadie había visto a Zidane.
1: Pero la de Zidane fue en 2006.
0: En fin, la de Zidane fue en 2006.
2: Pero la repitieron.
1: Como anécdota. No, no, no, pero dejaron de pasar
2: las repeticiones. No, pero es cierto, las dejaron de pasar.
1: Sí, sí.
2: Sí, por debido a México y al fuera lugar que fue evidente. Y bueno, el mismo Tevez. Fuerísima
1: de lugar.
2: El mismo Tevez lo dice. El tema fue que después le cae el karma a esa selección.
0: ¿Poco tiempo le va a durar a Messi?
1: Cuatro récords.
2: No, ya, sí, ya. Yo creo que
0: este mismo mundial, no sé,
2: yo creo que en este mismo, como eso te iba a decir.
0: Entre Mbappé.
2: Ah, como está Mbappé, Messi. No. Es intratable. Mbappé
1: ya llegó a 15. Por lo menos en el siguiente.
2: ¿Y sabes qué pasa? El tema es que no termina ser tan justo el número para Lionel Messi, ¿no? Porque
0: bueno, no es un centro
2: va a terminar. No, pero Mbappé tampoco. Tema. No, Mbappé no es
1: Mbappé
2: centro
1: delantero. Mbappé sí es más. Sí, más killer
2: pues es que los dos parten punta, ¿no? De la izquierda, pero los convierten en centro delantero, igual que Cristiano Ronaldo, los convierten en un 9 nominal.
0: Las jugadas de,
1: pero debido Messi a las siempre ha sido ese tienen. Famoso falso 9 sí, el falso que 9. Lo inventaron. Sí, ¿no?
2: Pero mira, en contraste es la infraestructura o el acompañamiento que tiene Mbappé. O sea, es que Mbappé tiene a 10 cracks alrededor de él, más tiene o menos de lo que hablábamos de Pelé. Hoy le termina dando de champ la oportunidad a jugadores que no tenían tanta actividad. Doué termina estando a la banca y le costó mucho, pero lo que tiene es Dembélé, lo que llega de segunda línea.
0: No, Lissé, Chouameni, tiene
2: un equipazo. Tiene un equipazo y al final de cuentas Mbappé parece que por lo menos le da todavía para 3 mundiales más.
0: Por lo menos un par más.
1: Pues mira, así como
2: dos,
1: está el
2: dos
1: tema.
2: Dos al Elite y un tercero para homenaje.
1: Para retirarse y homenaje. Pero, no, pero esos dos, que, con esos dos no, tiene para meter uno, por lo menos 5 goles.
0: Pues uno. Sí, Messi en su sexto.
2: Sí.
0: Ve lo que está haciendo.
2: Sí, con uno.
1: Sí, a mí me parece que, por desgracia, para Messi
0: padre,
1: le va a durar
0: sería
1: poco,
0: padre, ¿no? Para la carrera de Messi por lo menos acabar el mundial con el récord.
1: Sí.
0: O sea, retirarte con...
1: Sería lo único que le faltaría, ¿no?
2: Es que es espectacular. No, ahora, no estamos dimensionando lo de Lionel Messi.
1: Ahora, espérame. Es el hombre con más penales fallados en la historia de los mundiales también.
2: Sí, claro.
0: Es, no es tan
2: pero ¿sabes qué pasa?
1: A lo que voy
2: no
1: es...
2: No hay estadística de qué tan determinante
1: ese número,
2: es.
1: Ese número sumado a los goles que...
2: Pero te aseguro que Argentina no sería Argentina. Con todo lo que simboliza ahorita. Sin Lionel Messi.
0: A Argentina le cuesta un mundo la generación de fútbol. Bueno, si no pues
1: es que Argentina ha tenido esa suerte, no sé cómo llamarle, de que ha contado con dos futbolistas extraordinarios.
0: Ah, sí, genera el potrero argentino.
1: Sí, o sea, a lo que voy es esto. O sea, los títulos mundiales de Argentina.
2: Sí, llegan de la mano de individualidades.
1: Se han visto acompañados de una individualidad verdaderamente. Sí. Sí. Destacada, es
0: que sobresale por
1: con alguien
2: de la historia
1: con
2: del
1: algo
2: fútbol.
1: Bueno alrededor, pero no de ese mismo nivel.
2: Sí.
1: Lo mismo pasó con Maradona.
2: Totalmente.
1: Y lo mismo pasó con Kempes en el 78, ¿no? Que eran mucho más rústicos. Que ahí el hombre fuerte era Daniel Passarella, que era el central más importante.
2: Kempes.
1: ¿No? Que Maradona se queda afuera porque el Menotti lo vio muy joven, ¿no? Pero al final.
2: Sí, que lo mandan
1: hablando,
2: a Japón.
1: Sí, estamos hablando de
2: sí.
1: generaciones de futbolistas que han sido buenas, pero que están aderezadas por un genio del fútbol.
2: No,
1: y en el caso, por ejemplo, del Brasil del 70, o los Brasiles de Pelé...
2: Era un equipazo.
1: Eran equipazos. Y no había Brasil. Equipos que les
2: Y Pelé era el chiquito que
1: Hungría,
2: que
1: por ahí,
2: empujaba,
1: que era de
2: ¿no?
1: los equipos fuertes,
2: sí.
1: ¿no?
2: Sí, estos países que eran unidos, ¿no?
1: Uh-huh. A los equipos, la Unión Soviética, sí, que Checoslovaquia, sí, que hoy día ya son 3-4 países.
2: Ya ni existe. Sí, era otro fútbol, ¿no? Pero al final de cuentas, yo creo que no dimensionamos la importancia que tiene un futbolista actualmente. Y creo que en general, creo que todavía no nos cae el 20, que vamos a ver el último vals de jugadores como Luka Modric, como Emmanuel Neuer, como James Rodríguez, como Lionel Messi, como Cristiano Ronaldo, como Van Dijk. Sí, son futbolistas que se están despidiendo, ¿no? Y que yo creo que difícilmente vamos a ver, por lo menos en el corto plazo.
1: Y fíjate, Cristiano Ronaldo tiene...
2: No, ¿tú crees que cuántos cristianos vas a encontrar? ¿Cuántos Modric?
1: Yo creo que hay dos hombres importantes nada más, Mbappé y Haaland, ¿eh? O sea, que sobresalgan. Sí,
2: de la nueva generación.
1: Después de estos nombres...
0: No, pero a ver, Olise, no sé si lo de Olise...
1: Bueno, está en proceso.
0: Por eso. Pero sí hay.
1: Y Haaland.
0: ¿De quién Haaland?
1: Pero ya
2: de cuajados, los grandes emblemas.
1: Haaland y Mbappé
2: bueno,
1: son los únicos.
2: Y se me pasó a hablar de Neymar, por ejemplo, que no ha tenido actividad, que parece bueno, que la va a tener. Pero también es de las grandes figuras
1: Neymar nunca dio el estilo.
2: Pero es su último mundial.
1: Ah, bueno, sí, de que se van a...
2: Ya estamos viendo lo último de lo último de lo último.
0: A ver, yo creo que Messi confirma que es el mejor de la historia y de todos los tiempos.
2: Sin duda.
1: Bueno, habrá quien
2: ahorita
1: lo ponga
2: sí.
1: en el primero o el segundo lugar. Yo lo pongo en el segundo. Es una
2: ¿A ti te gusta más Maradona?
1: Yo soy más de Maradona. Me gusta más Maradona. Pienso que tenía más méritos lo que hizo con Argentina, porque no solamente fue campeón del mundo, sino después fue y perdió una final también.
0: ¿Qué le faltaría a Messi para que lo pusieras de uno? ¿Que ganara este mundial?
1: No,
2: Rodri, sí.
1: Probablemente. Sí,
2: Messi
1: no sé.
2: Con dos mundiales, pero, brinca Maradona.
1: Es que vuelvo a lo mismo, es un tema subjetivo.
0: Para mí ya lo brincó,
1: para mí es un tema subjetivo.
0: Yo le pregunto a él.
1: Es que vuelvo a lo mismo, es un tema subjetivo.
2: Es que Maradona, a mí me gustaba Maradona estaba
1: más
2: solo.
1: El juego de Maradona, sí. Era un tipo mucho más resistente a los golpes.
0: Para ti es jugaba Maradona en otro el uno, fútbol también. Messi dos, Pelé
2: venía
0: 3.
2: De estar jugando en el lodo, en el Nápoles.
1: Sí,
2: que es la famosa anécdota de la F40, ¿no? Que cuenta Coppola que jugaba en el potrero, o sea, era Maradona en Italia.
1: Hay muchas imágenes, pero insisto, es un tema de gusto. A mí me gustaba más Maradona. Maradona fue campeón del mundo y después fue subcampeón del mundo. Pero, por ejemplo,
0: Messi al revés. Pero primero fue subcampeón y luego campeón.
2: Ganó menos, ¿eh? Exactamente. En el fútbol a nivel club.
1: Pero siempre creo que tuvo más talento Messi alrededor que Maradona.
0: Hay un par de récords.
1: Tenía más talento Messi alrededor que Maradona.
2: Pero la gran generación de Barcelona la carga Messi.
0: Hay un par de récords que tiene Messi.
1: Yo estoy hablando de la selección argentina.
2: Solamente.
1: Tú revisa la selección argentina del 2014, que es subcampeona.
2: Maradona ganó Copa América.
1: Ese creo que no ganó Copa América.
2: Es que yo creo que ese podría ser el factor.
1: Ganó tenía a Higuaín, tenía a Mascherano, tenía a Palacio. O sea, tenía un gran equipo alrededor.
0: Sí. Romero.
1: Y en el Mundial que gana con Qatar, también tiene a un Lautaro Martínez, Julián Álvarez, Di María.
2: A De Paul.
1: O sea, con el propio Di María ya tienes. Di María.
2: Su gran socio, que ha sido no tan valorado.
1: No ha sido tan valorado.
0: El 11 histórico de Argentina.
1: De Argentina, sí, fácil.
2: Sí, claro.
1: Y Maradona... Sí tenía buenos futbolistas.
2: No, eran rocosos.
1: No tantos, pero no tantos.
2: Estaba Pasarela, estaba Kempes, ¿no?
0: Pasarela ya no.
1: No, Kempes es mucho más atrás.
0: Sí,
1: No, Maradona le tocó.
0: Con Maradona, Brown, con Valdano.
1: Valdano.
0: Con Gurruchaga.
1: Puro rocoso. El Vichy Borghi.
2: No, puro rocoso.
1: Canilla era el de los más...
2: Era su compatriota, ¿no? Era su compañero.
1: Sí. Pero es una cuestión de gustos, insisto.
0: Bueno,
1: pero
0: a ver,
1: Messi es.
0: Decía yo, hay un récord interesante que seguramente Messi tiene en la vista, que es ser el máximo goleador de todos los tiempos. Actualmente en partidos oficiales el récord lo tiene Cristiano Ronaldo y hay una diferencia muy parecida, no tengo el dato exacto.
1: 40 y tantos.
0: 40, 50 goles de diferencia. Entonces está ese récord por ahí que está interesante, por lo menos para que sea la cúspide o la parte ya final, el ocaso de ambos. Pelear hasta el último partido de su carrera por ostentar ese récord.
1: Y ahí sí no hubo de esos que le
0: sí, no
1: que,
0: ficticios.
1: Oye. No ficticios como los de entrenamiento de Pelé. Y antes nada más, porque ya nos vamos a ir a la pausa.
2: Sí, cierto. Sí,
0: que es maradoniano.
1: No,
2: sí.
1: Pero espérame.
2: No, pero sí es cierto, lo de Pelé.
1: Pero lo de Pelé, ni registro tenía, disculpa.
2: Le cuentan partidos amistosos como...
1: Por eso se le cuestiona tanto a Cristiano Ronaldo cuando se le compara con Messi. Porque Cristiano Ronaldo, creo yo, sí tuvo selecciones mucho más... talentosas
2: sí.
1: Con las que jugó, que podrían haber dado ese do de pecho, y que Cristiano Ronaldo, por lo menos en las últimas dos o tres torneos importantes, no fue capaz de llevarlos más arriba. ¿Sí me entiendes?
2: Pero
1: o
2: sea, no tenía una generación.
1: Sí jugó.
2: Pero le tocó lo ultimito, ¿no?
1: Él empezaba. Cristiano Ronaldo empezaba, Figo estaba todavía en su punto. Sí,
0: no, pero pierden la Eurocopa del 2004.
1: Sí, pero lo que voy a decir.
2: Pero ahí Cristiano era
1: pero
2: el
1: lo que
2: Cristiano
1: chiquito, sí, pero hacia ¿no? En su gran etapa de Cristiano
2: no
1: Ronaldo.
2: No le ha tocado a nadie.
1: Sí tuvo buenos futbolistas a su alrededor.
2: Más manitos. Cuaresma, Rui Costa.
1: Por supuesto que sí ha tenido.
2: Pero ahí, no, yo creo que Portugal.
0: Más que Messi, sí, habría que.
2: Yo creo que la generación para que Cristiano Ronaldo gane un mundial es esta, ¿eh? Es esta.
0: Sin bueno, él. Sí,
2: esta
0: es la pero sin él.
2: No.
0: ¿Viste cómo le estorbó? ¿Viste cómo le estorbó en el sistema?
2: Te voy a grabar este clip. Grábeme este clip, productor,
0: ¿viste cómo le estorbó en el sistema
2: Cristiano? Cuando Cristiano dé el pase a las semifinales o lo que sea Portugal, voy a sacarle este clip.
1: A ver, lo voy a pasar en primera fase.
2: Vamos a la pausa. Vas a ver que sí.
1: Vamos a la pausa y regresamos.
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13: Es la hora 19:47. La temperatura 20 grados, 4 décimas. La humedad 68%.
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0: Continuamos.

0: Bueno, estamos de regreso. Antes de que Carlos
1: nos pero las escaletas no son importantes, Carlos Salas. Sí,
2: antes de que Carlos nos deberíamos de vender una suscripción para que la gente escuche lo que pasa en los
0: cortes. Quiero mandar un saludo a Sergio Flores, a Cristian Reséndiz, a Carlos... ¿Cómo se pide, Carlos? Ruiz.
2: Que te están tirando
0: hate. Todos ellos los que nos están viendo. No, me gusta que estén atentos. Está pasando. Me gusta que estén atentos. Les mando un saludo. Y pues disfruten nada más. Disfruten las cátedras que les damos aquí.
1: Que por cierto, dice Salas que les vendamos una suscripción premium.
2: Estaría bastante
1: para que a todo se escuche, ¿no?, lo que hablamos en los cortes.
2: En los cortes, eso es espectacular.
0: Eso sí está bueno. Eso sí está
2: idea,
0: bueno.
2: Idea millonaria, ¿no? El ya, problema ya, es que ya sí tendríamos
1: ya,
2: que sacarlo.
1: Ya encontraste tu mención.
2: Ya aquí lo tengo.
1: Ah, bueno, ya.
2: Pero
1: ya
2: tendríamos que meterlo como una plataforma en donde no censuren, ¿no? Porque sí, los cortes
1: bueno,
2: son
1: así. Bueno, ya en ningún lado censuran, hombre.
2: ¿Tú crees? No.
0: Sí. Bueno, vamos con tu información.
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0: Minuto 89, se salva Senegal del cuarto gol.
1: Sí, por cierto, ya hubo gente sentida. ¿Por qué no la mencionaste?
0: ¿Quién, el doctor Francisco?
1: No. ¿Quién? Ese es chambea a estas horas.
0: ¿Quién, el Toto?
1: Horacio.
0: Ah, pero es que él sí, ¿qué? Lo quiero. A mira, los otros tres que dije...
1: Mira, va de líder en las dos ligas en las que está. Y está...
0: ¿Cuántos ganó por default?
1: No, ninguno.
0: Ah, qué bueno.
1: Pero deja... La palabra no la omitimos, pero todo el mundo sabemos cuál es, ¿no? Vamos a ver no. Si el ridículo no se cae en la primera de cambio.
2: Todo mal.
1: Porque es bueno para andar ahí y hablar y esto y
2: a mí me cae
1: lo
2: bien.
1: Otro y de
2: sus
1: repente...
2: opiniones.
0: Cuando llega la mera hora.
1: Se cae.
0: No, yo confío en Toto. Confío 100% en
1: Toto. Dicen que el árbol más alto hace más ruido cuando cae.
2: Dicen.
0: Bueno, continúa la acción del Mundial, señores.
2: Sí.
0: Y oye, bueno, pues al final, dime.
2: Te iba a decir...
1: ¿Vas a seguir menospreciando a Japón?
2: No. Ah. No, es justo eso te iba a decir. ¿Y en dónde está el Uruguay que tanto alardeaba
1: el
2: señor?
1: Uruguay lo está matando un par de tipos ahí abajo.
2: Ah, ¿tú crees?
1: Sí.
2: Aquí hace una semana el señor Merck lo ponía como campeón del mundo.
1: No dije.
2: Decía que la final
1: dije
2: era Uruguay-Japón.
1: Me gustó Uruguay empatando. Eso fue lo que dije.
2: Fíjate, ¿y ahora te volvió a gustar?
0: A mí me gustó por lapsos Uruguay, claro. Pero yo le daría más perdido. Mucho más mérito a lo que hizo Cabo Verde, ¿no?
1: Totalmente.
0: O sea, nunca se rindió. Digo, Rodri, el primer gol es un error de la barrera,
2: sí,
0: ¿no? Pero
2: es un buen juego de Cabo Verde.
1: ¿El segundo?
2: Pero estamos hablando de Cabo Verde, viejo.
0: Sí, bueno.
2: O sea, situémonos.
1: No importa.
2: Le sacó
1: el cero a España.
2: Hay futbolistas. Yo lo sé, pero hay futbolistas que ni siquiera profesionales son.
1: Como tampoco de Nueva Zelanda.
2: Por eso. Pero estamos hablando de Uruguay, de una de las selecciones más poderosas del continente.
0: En México también hay jugadores profesionales que no tendrían ni por qué ser.
1: No, pero a ver, hay que ser justos.
2: Pero en la selección.
1: Hay que ser justos. Uruguay no tendrá el fútbol más preciso y el fútbol más atractivo, pero sabe a qué juega. Me gusta la presión que hace, me gusta que corran todos por toda la cancha. Es un equipo atrevido, es un equipo que lo intenta, es un equipo que lo tiene muy claro, pero que de pronto atrás...
2: No, bueno, que se vayan al atletismo mejor. Yo, lo que le gusta es que estén corriendo y que no ganen partidos.
0: No, pero a ver, yo pienso que Uruguay más bien...
2: Tienen
0: no sé
2: al
0: si
2: mejor mediocampista del
0: un
2: mundo.
0: Un exceso de confianza grandísimo.
2: Federico Valverde.
1: No, ni de cerca.
0: Bueno,
1: no,
0: pues si es el mejor del mundo...
1: No, ¿cómo están los demás?
0: No jugó.
2: Pues no.
0: No jugó como tal.
2: No, pues no. ¿No? Es
0: y
2: que
0: fue,
2: Bielsa, Bielsa
0: fue el
2: está
0: más
2: jugando en contra de su propia selección.
0: Por los aficionados charrúas al término del partido.
2: Sí,
0: o sea,
2: sí,
0: yo lo veía en distintas... canales y por ejemplo en algunos diarios de Sudamérica que Valverde fue el hombre más cuestionado, porque decían no puede ser que sea un tipo que es nuestro máximo embajador porque ya no está Luis Suárez, porque ya no está Cavani y esos nombres, y que es el hombre más importante de la selección nacional y que haya jugado como un cualquiera, ¿no? Y ahora
2: es que todo Uruguay, a mí, para mí,
0: sí, pero,
2: aunque Genaro
0: pero
2: diga final, que jugaron,
0: sí, pero Uruguay tiene, digo, Valverde tiene esa etiqueta y necesita tener y comportarse como un futbolista.
1: A ver, Uruguay
0: de ese
1: no tiene
0: tamaño,
1: jugadores,
0: ¿no?,
1: de primera plana global, no los tiene. Y aún así tiene un no, sistema.
2: El Uruguay mucho. Lo mató a su portero.
1: Claro, o sea,
2: Muslera, no sé qué está haciendo. No,
0: sí, el gol que. Sí,
2: no, los dos.
1: Y Araujo.
0: No, pero el primero es el error de la barrera.
2: El
0: primero es el error de la barrera.
2: Por sí, pero.
0: No, el error. Eso no
1: es a medio. Pero en mayor porcentaje de la barrera.
2: No, el segundo. 90, no, 80, el último. Bueno, el último con el que empatan. Es absurdo.
1: Sigo creyendo que Francia y Argentina muy por encima. España me desagradó totalmente que hayan.
2: No, pero ya recuperó, ¿no?
1: Sí, pero me desagradó totalmente que hayan usado el partido a manera de trámite. O sea, pudieron haberse, digamos, demostrado un poquito más, acelerado un poco más y llevarse una goleada histórica a favor. O sea, sí creo que hasta el pasearle tanto la pelota a Arabia hasta parece irrespetuoso. Al rival hay que respetarlo haciéndole los goles que le tengas que hacer. Y España no lo hizo. Por lo mismo, sigo teniendo dudas de ellos. Nico Williams no está.
0: Ojo con Holanda.
1: No está.
2: Sí.
1: Holanda,
2: sí.
1: Japón.
2: Los dos, ¿eh?
1: Me sigue
2: Hablas
1: pareciendo.
2: De Nico Williams y yo pondría a Lamin. No, que pero, más allá de que
1: Lamin
2: ya notó.
1: Jugó hasta donde le dio.
2: Sí, pero ojito, porque son las dos
1: Nico
2: grandes
1: no
2: estrellas de España.
1: Y lo
2: y
1: de
2: no
1: Alemania,
2: andan bien, ¿eh? Y no
1: lo
2: andan
1: de Alemania bien. Me parece interesante porque es un equipo que no pierde el orden.
2: Sí, pero no
1: es
2: tiene centro delantero. Ese es el problema.
1: No, lo tiene, pero lo tiene en la banca. Pues sí, ya se dio cuenta.
2: Sí, está jugando con Havertz como centro
1: delantero. Ya se dio cuenta que Uban tiene que ser o el doble centro o el delantero fijo. Por eso
2: entra
1: tanto
2: de cambio
1: que
2: y mete gol.
1: Todos hizo los dos. Sí. Pero el famoso 4-3-3 no funciona siempre. No es de ley jugar 4-3-3.
2: ¿Sabes
1: todos?
2: Lo que sí creo que
0: minuto
2: puede pasar.
0: Minuto 94, 3-2. Noruega y Senegal.
2: ¿Y otro gol de Haaland?
1: Ahorita lo empata Senegal de toda la vida.
2: ¿Sabemos si Haaland anotó otro más?
0: Haaland metió dos, ¿no?
2: Si ¿Lleva no, doblete? Sí, no, pues, que es espectacular.
1: Sí. Lleva tres en el mundo.
2: El futuro centro delantero del Madrid. Dicen, ¿no? Dicen que todavía falta la gran estrella de.
1: Pero a Mourinho nunca le han gustado jugadores con esas características.
2: Ese
1: nunca
2: tema.
1: Las ha tenido.
2: Pero
0: a Mourinho
2: falta.
0: Creo que va a ser como una transición, ¿no? En lo que trae
2: ¿Tú crees?
0: Entrenador.
2: ¿Quién
1: pues
2: sabe?
1: ¿Cómo fue la vez pasada?
2: Sí, Mourinho.
1: Que era
2: Mourinho
1: cortarle la hegemonía al Barcelona.
2: Mourinho
1: volver a meter
2: era el incómodo para Guardiola.
1: Que ese tema a mí me parece espectacular. Mourinho es.
2: Y si hablamos del tema de gestiones, lo que está haciendo Florentino también hay que hablarlo, ¿no? Mira que encarecer a ¿cómo se llama el argentino de delantero?
1: Sí, fue.
2: A Julián Álvarez es espectacular. El lanzar un comunicado diciendo que ofertaron y que fue rechazada la oferta se me hace de crack. Lo único que pasó fue que se lo hizo más caro al Barcelona. ¿Sí? Y ahora,
1: sí, pero a
2: ver, el comunicado de Olise es también espectacular porque en su momento ya lo hizo con Toni Kroos. También el Madrid sacó un comunicado, estaba el Mundial de Alemania y días después terminan fichando a Toni Kroos
1: y
2: ya la historia se cuenta sola.
1: Y también
2: ¿no?
1: le quitó al técnico de España el Mundial pasado porque
2: a Lopetegui.
1: Lo anunciaron el día previo a su debut.
2: Sí, o sea, lo que hace el Madrid,
0: el Mundial.
2: Totalmente, sí, lo que hace el Madrid y Florentino es
1: lo que
2: es de mago, es mago.
1: Sí, está dentro del top 3 de presidentes más importantes en la historia.
2: Del deporte.
1: Con Santiago Bernabéu y algún otro.
2: No, yo creo que del deporte, porque lo que generó como marca para el Real Madrid con los Galácticos.
0: Pues la potenció, ¿no? Porque el Real Madrid siempre ha sido una marca importante,
2: totalmente.
0: Pero sí le tocó esa parte
1: pero
0: de potenciar.
1: Pero entró él en su primera gestión
0: a su
1: con un Madrid de vacas
2: creo
1: muy
2: que,
1: flaca.
0: Sí, eso sí.
1: Muy
0: sí.
1: flaca.
2: Algo similar a lo que pasó con los Mavericks de Dallas en su momento también. Sí, o sea, como este giro como mercadológico raro. Los
1: pero Mourinho
2: Yankees,
1: le va a venir bien, ¿eh?
2: Los
1: Mourinho
2: Yankees
1: le
2: también.
1: Va a venir bien al Madrid.
2: Sí, sí, yo creo que sí.
1: Por lo menos los reflectores.
2: Lo va a poner otra vez a competir.
1: Tiene el pecho muy grande, la espalda muy amplia y Mourinho va a ser el tipo que detenga.
0: Lo que pasa
1: todos
0: es que el Madrid compite. El tema es que si no gana, pues ya es un fracaso.
2: Tiene
1: que el Madrid no haya ganado nada en dos años
0: si no
1: consecutivos.
0: Ganas,
1: estás hablando
0: de
1: crisis.
0: Sí, pero no es un equipo que
1: está hablando de crisis.
0: Que no está, que está en la media tabla, por ejemplo.
2: Sí.
1: No, pero a ver, que el Madrid no haya ganado nada.
0: Pero
1: y dos años seguidos es crisis.
0: Por lo menos una copa.
2: El famoso nadatete, ¿no?
1: Nadaplete.
0: Exactamente.
2: Pues nada,
0: bueno, pues
2: es lo mismo.
0: Esa es la parte en la que pues, se mueve alrededor del Mundial, ¿no? Hoy todo es el campeonato del mundo.
2: Pero se mueve
1: por cierto,
2: alrededor,
1: como bien menciona Horacio, Julián declaró que ha pedido abiertamente o
0: sí,
1: públicamente salir
0: Sí, el tema es ahora cómo va a manejar eso el Atlético de Madrid.
2: No, Rodri,
0: porque
2: ofrecieron más de $100 millones por ti y que el equipo diga, no se vende. Sí, pero imagínate, imagínate lo que dirías.
1: No, no, aquí, pero al final, aquí no compito, Julián, al final aquí no me dejan. Julián, mira, hoy tuvo una muy clara de gol, muy clara, sí, de gol, sí, con, sí, su selección, y no fue crucial. Claro. Entonces, también en esa medida, si Julián no es crucial con el club en el que esté y con su selección, podrá tener el talento que quiera, pero para estar en un club top,
2: sí, tiene que,
1: tienes que, no, para ser el 9, sí, titular de un club top, tienes que ser,
2: ahora, hay,
1: un tipo que la resuelva de todas.
2: ¿Cuál es la posición
1: todas
2: más difícil de encontrar en el fútbol actualmente?
1: Laterales.
0: ¿En el mercado?
2: No, no, no.
0: En el mercado, hablas del mercado.
2: Sí, sí, sí. Yo creo que un centro delantero que haga goles. Un centro
0: delantero.
2: Que haga goles. No,
0: sí, vale. Sí, pero
2: no, es no, que... no, no, no, no, a nivel top, top, top, top, top.
1: Oh, sí, sí.
2: Un centro delantero que haga goles. Y hay dos.
1: Son las posiciones, hay dos más, en el mercado, más valiosas, sí, pero
2: hay dos.
1: Sí
2: hay. Haaland,
0: depende
2: y Julián.
0: De tus necesidades.
1: Oh, y Harry Kane.
2: No. Sí, bueno, sí. No, no,
0: pero ya no es tan grande.
2: También
0: no es tan,
2: mete a Lewandowski. No,
1: pero
2: también,
1: Lewandowski no se lo joven llevaron en la decadencia. A Lewandowski lo llevaron en el ocaso de su carrera, pero dije decadencia malamente. No, no, no, en el ocaso de su carrera al Barcelona y la rompió.
0: Eso sí, eso sí.
1: La rompió.
0: Sí,
1: bueno, Kane llegó al Bayern sin ganar ningún título, sí, y ve todo lo que ha ganado. Ay, no, y al Bayern le faltaba un tipo como Kane para estar otra vez ahí en el top.
2: Nunca ha estado peleando con Ronaldo, con Messi, con Benzema.
1: Para empezar, ya es el tipo con más goles en la historia de Inglaterra.
2: No, güey.
0: No le quitas mérito.
1: No, por Dios.
2: De Inglaterra.
1: No, no, no, este no, tipo, no, ninguno de Inglaterra.
0: Todo negativo.
2: ¿Cuántos goles ha hecho en la historia, Kane? Compáralo con Benzema, compáralo con Cristiano, compáralo con Messi. Claro que está muy lejos.
1: Ah, bueno, no,
2: para, está muy lejos. Pues estamos hablando del top, del top,
1: pero,
2: del top.
1: Pero te voy a echar la culpa a ti. Te voy a echar la culpa a ti.
2: Ahorita va a hablar de la hormiga,
1: González.
2: Porque tú
1: pusiste el brasero de ningunear a todo el mundo en esta
2: aquí
1: noche.
2: Ninguneamos.
0: No, pero yo aquí ninguneo.
1: Tú fuiste al señor Ignacio Treyes.
2: Y cuidado porque el miércoles, bueno, el Memote Ignacio va a ser titular.
0: Ignacio Treyes no tiene nada que ser al lado de Javier Aguirre.
1: Lo firmo.
2: No, o la hormiga.
0: Y lo mantengo.
2: Que yo sé que alguien me va a funar porque estoy hablando, bueno, mal de la hormiga.
0: Nos vemos. Pero nos vemos no la próxima emisión. En nombre de Carlos Salas.
2: Abrazo.
0: Etienne Merck. De todo el equipo que hace posible este programa. Mi nombre es Rodrigo Martínez. Gracias por acompañarnos. Que tengan buena noche.

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4: Es la hora 20, un minuto. La temperatura 20 grados, 3 décimas. La humedad 68%.
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7: De gracias a Dios por los hijos, por el trabajo, por los alimentos, por el vestido, por el sol que brilla y por la lluvia que cae. De gracias por los amigos que tiene y por la familia que le aprecia. La gratitud hace que lo que tiene sea suficiente, trae contentamiento al corazón y hace aflorar una sonrisa en nuestros labios. La gratitud con Dios, con las personas y con la vida permite que aprovechemos al máximo las oportunidades. Disfrutemos lo que tenemos y elijamos ser agradecidos como un estilo de vida. Elija dar gracias por las personas que le han amado, por las que han partido y por las que tiene cerca. Decida ser agradecido por los buenos recuerdos que tiene, por los sueños que le inspiran y por el momento que vive. Le habla Sixto Porras de Enfoque a la Familia.
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1: Es la hora 20, 16 minutos. La temperatura, 20 grados, 2 décimas. La humedad, 69%.
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Sí, es la legendaria banda española Barrabás. Safari Salvaje.

0: 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Es la hora 20:30 minutos. La temperatura 20 grados, 2 décimas. La humedad 69%.
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1: Es la hora 20:46. La temperatura 19 grados, 3 décimas. La humedad 73%.
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1: Es la hora 21 en punto. La temperatura 19 grados, 3 décimas. La humedad 73%.
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1: Es la hora 21, 17 minutos. La temperatura 19 grados, 2 décimas. La humedad 73%.
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2: Es la hora 21:33. La temperatura 18 grados, 4 décimas. La humedad 76%.
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10: Hola, hola, soy Claudia Mejía. Estamos en un nuevo episodio de Ya Oíste. Hoy vamos a hablar sobre alimentación. Ya sé, a veces es como de la rutina, el trabajo, no podemos alimentarnos bien y que llega el fin de semana y nada más queremos estar en casa, no hacer nada, pero creo que es muy importante. Hoy está conmigo un nutriólogo, es Cristian Gómez Montoya. ¿Cómo estás?
11: ¿Qué tal? Mucho gusto. Pues estoy encantado de estar aquí acompañándolos.
10: La alimentación, cuando nos queremos enfocar justo en nuestra alimentación, es que quiero bajar de peso. Creo que es más como esa parte. Quiero bajar de peso, no tanto por quiero estar saludable. Entonces ahí también hay un entorno de mitos muy grandísimos.
11: Claro, hay que empezar nuevamente con esta idea de disfrutar estos alimentos, de incluir pues una gran variedad, de empezar a otra vez disfrutar estos alimentos, de ya empezar a entender lo más valioso que es justo esta experiencia. ¿En dónde podemos encontrar nutrición? Pues realmente en todos lados, en lo que, por ejemplo, Navidad, Año Nuevo, que el Día de la Candelaria, realmente muchas veces nos juntamos para comer, para consumir alimentos, que si quiero regalar un detalle, doy chocolates, también aquí podemos encontrar nutrición justamente porque entra esta ingesta de alimento y ahí también, esto también es dieta, no nada más es, ay, la dieta milagro, ay, esta dieta que me va a ayudar a bajar de peso, porque como tú bien lo dijiste, muchas veces nos enfocamos en el peso solamente sin enfocarnos en lo que realmente vale la pena, que es la composición corporal, nuestra salud y el porqué de ese alimento que estamos consumiendo.
10: Dijiste dieta, dieta es comerte un chocolate. Dieta, o sea, abarca toda tu alimentación.
11: Sí, dieta va muchísimo más allá. Es lo que consumes, sea lo que consumas día con día, eso es dieta. Okay. Así sea, comas nada más una manzana, eso ya entraría dentro de una dieta diaria.
10: Ok, y entonces, ¿cuál es la diferencia en llevar justo un plan alimenticio acorde a tus necesidades?
11: Ok, pues mira, llevar un plan alimenticio acorde a tus necesidades es justo eso, ir controlado, dependiendo si tienes alguna patología, dependiendo si tienes alguna necesidad, algún objetivo, si quieres también dirigirlo hacia algo más sencillo, hacia algo más, no sé, no a todos nos gusta lo mismo. Entonces aquí también entra esta parte de nosotros como profesionales de salud, irnos dirigiendo y acomodando, adecuando estos planes de alimentación organizados a cada persona, no tanto que las personas hagan lo que yo digo si no les gusta, porque realmente no lo van a seguir, van a decir, ah, pues sí, este producto milagro, así por más que funcione no lo voy a consumir, pero creo que aquí es importante esta parte de aterrizar hacia dónde quieres ir y qué necesitas con tu alimentación.
10: O sea, sí o sí, todos, todas debemos de acudir con un nutriólogo, con un profesional, para saber qué comer y saber qué comer bien, si se puede.
11: claro, y se puede comer rico, se puede comer saludable, se puede comer bastante variado dentro de lo que tú necesitas en tu ingesta diaria recomendada, porque muchas veces pensamos que no, que debemos de comer pura lechuga, que debemos de comer puros licuados, puros jugos inclusive, ¿no? Que se tiene esta creencia, pero la realidad es que no va por ahí. Debe de ser como las características de la dieta correcta, debe ser variado, debe ser suficiente, debe ser adecuado para cada persona, inocuo, que esto quiere decir que sea saludable, limpio para las personas, que no nos haga daño, que cumpla con las características de higiene adecuadas también en el manejo de alimentos, y creo que esto también es muy importante de revisar.
10: Y si una persona que es vegana o vegetariana, no, bueno, vegetariana es diferente, ¿no?
11: Ahorita sí, vamos a hablar sobre eso.
10: Pero una persona que es vegana y no tiene un seguimiento constante o adecuado de un profesional como lo es un nutriólogo, ¿qué impacto tiene en su salud?
11: Bueno, es importante mencionar aquí ya un poquito más específico, por ejemplo, nutrimentos como la vitamina B12, la vitamina D, el omega 3, y estos muchas veces no se pueden cubrir con una dieta 100% vegana, debido a que estos se encuentran mayormente en alimentos de origen animal. Sí se puede ya incluirlo en suplementación, pero hay veces que los mismos veganos dicen, no, yo de plano ni suplementación. Ahí hay que encontrar la manera, es todo un reto, la verdad, también encontrar como la manera de decir, a ver, estos alimentos pueden cumplir un poquito más con lo que necesitas. Se puede tener también un tipo de vida saludable diaria siendo vegano, pero sí tomando en cuenta que es importante cuidar esta parte de la vitamina B12, el calcio, el hierro, la vitamina D, como te decía, el omega 3, porque es esta parte donde ya entran como estos mitos de que no, si haces veganismo, ya vas a bajar de peso, vas a verte bien o vas a ser débil, siempre te van a contar puntos buenos o puntos malos, ¿no? Por eso es importante siempre acercarte con un profesional, porque en redes vas a encontrar opiniones a favor o en contra, en las noticias de qué tendencias, en todos lados siempre te van a decir mucha información. Y como me decías, hasta una amiga puede llegar y, oye, no, es que mira, fíjate que bajé 10, 15, 20, 30 kilos, pero no es tanto enfocarnos en el peso, sino enfocarnos en nuestra composición corporal.
10: Pues sí, porque puedes pesar 90 kilos, pero tu masa corporal es menor que el músculo, entonces no es lo mismo.
11: Sí, un ejemplo que me gusta mucho darle a mis pacientes es esta idea de pesas, por decir también otro número, 70 kilogramos, pero bajas un kilogramo de grasa y luego subes un kilogramo de músculo, vas a seguir pesando los mismos 70 kilos, pero tu composición corporal va a ser muy diferente y tu salud también pues puede tener también cierto reflejo, ¿no? Y pues esa parte del veganismo muchas veces se cree erróneamente que es un tipo de dieta, pero no, como te decía, es un estilo de vida que justamente se deben de seguir. Bueno, las personas, cada persona sigue una idea diferente acorde a su contexto.
10: ¿Y qué pasa con el vegetariano?
11: Ok, bueno, la diferencia entre el vegano y el vegetariano es que el vegetariano a veces sí puede incluir alimentos de origen animal como el huevo o la leche, ya sean ovo-lacto-vegetarianos. Ovo-lacto-vegetarianos incluyen ambos. Lacto-vegetarianos incluyen solamente productos de leche o lácteos. Y los ovo-vegetarianos solamente huevo. Pero el vegano sí es un poquito más cerrado a querer consumir. Pero pues hay varios tipos de veganos realmente. Hay inclusive un tipo de vegano que solamente consume frutas, semillas que han caído, ni siquiera dañan la naturaleza. O sea, también entra esta parte del medio ambiente y la parte ecológica, por lo que te decía también de no dañar la naturaleza, de la huella ambiental.
10: Yo creo que este episodio se tiene que llamar ¿Por qué ir con tu nutriólogo? Un nutriólogo. Porque sí, o sea, todo el mundo tenemos esta idea de que ir al nutriólogo es como de, va a tardar un buen en que yo llegue a mi meta, o ya que me dé lo que me tenga que dar. Pero en realidad no es así, ¿no? Y ahorita tú no lo estás diciendo. Entonces, digo, cambiar ese chip no es tan fácil. Pero como tú decías, empezar por algo ya es una ganancia, ¿no?
11: Sí, y es importante para nosotros, nutriólogos, empezar a ver esta cuestión de si mi paciente tiene tal característica, se le complica tal cosa, esto no le gusta, por ejemplo el aguacate, ¿no? Que claro que es un alimento con gran cantidad de nutrimentos. Si no le gusta, no es como que ya te lo tienes que comer, porque va, al contrario, nunca va a volver a regresar a la consulta. Y también entra esta parte, ¿no? De respetarlo, de decir, bueno, si no le gusta el aguacate, ¿qué otro alimento le puedo ofrecer a mi paciente para que él diga, me gusta y estoy cumpliendo, ¿no? Siempre dar estas opciones, porque realmente opciones hay muchas.
10: Cristian, muchísimas gracias por acompañarme aquí a este episodio.
11: No, muchísimas gracias a ti por invitarme, por también escucharme, por apoyar también a las personas en esta cuestión de la información, que empiecen a escuchar también todos estos temas que son bastante importantes.
10: Él fue Cristian Gómez Montoya. Yo soy Claudia Mejía. Nos vemos en un próximo episodio. Adiós.

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Y aquí vamos a la velocidad de Dan Henley. Juvenilmente clásica. Nadie negociando.

0: 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Es la hora 22, 3 minutos. La temperatura 18 grados, 4 décimas. La humedad 76%.
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1: Es la hora 22, 17 minutos, la temperatura 18 grados, 4 décimas, la humedad 76%.
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0: 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Es la hora 22:31. La temperatura 18 grados, 4 décimas. La humedad 76%.
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Composición de Pablo Valdés Hernández. En la voz de Víctor Iturbe, su interpretación. Su título: Conozco a los dos.

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1: Es la hora 22:46. La temperatura 17 grados, 5 décimas. La humedad 78%.
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Hola, ¿qué tal? Gracias, muchas gracias por acompañarnos en Noche Latina. El amor de mi vida, la voz de Pablo Milanés.

0: Gracias.
1: 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Es la hora 23, 2 minutos. La temperatura 17 grados, 5 décimas. La humedad 79%. ¿Quieres escuchar en tu celular o dispositivo fijo o móvil a Magnética FM? 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
1: Es la hora 23, 19 minutos. La temperatura, 17 grados, 5 décimas. La humedad, 79%.
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2: Es la hora 23:33 minutos. La temperatura, 17 grados, 5 décimas. La humedad, 79%.
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La presencia inolvidable de dos grandes compositores mexicanos, Ricardo López Méndez y Gabriel Ruiz Galindo, interpretados por una de las grandes voces del bolero mexicano, la voz de Rebeca, nos canta desesperadamente.

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1: Es la hora 23:47. La temperatura, 16 grados, 9 décimas. La humedad, 80%.
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3: Este es un tema de Carlos Gardel en la voz de Roberto Carlos. El día que me quieras.

Esta fue Noche Latina. Las luces de las marquesinas se apagan para volver a encender el día de mañana a la misma hora, para iniciar una vez más el desfile hispanoamericano de las grandes estrellas de la música latina.

Un ciclo de rotación de nuestro planeta se consumó. Hemos llegado cada quien al punto de partida de ayer. Imaginemos estar en el Ecuador e intentar percibir los 1.600 kilómetros por hora de la rotación terrestre. Sin embargo, en los polos la velocidad de rotación prácticamente sería nula. En todo caso, todos viajamos en este momento a la velocidad de 108.000 kilómetros por hora. Somos compañeros de viaje, viajando y coincidiendo por nuestra efímera existencia en el mismo vuelo. Minuto a minuto, nuevos seres humanos se incorporan al viaje, pero también lo abandonan. Esta secuencia cíclica de seres humanos, llamada humanidad, permite que ésta pueda permanecer, evolucionar y mejorar siempre y cuando no se extinga. Tú eres parte importante de esta humanidad. Son valiosos tus sueños, tus aspiraciones, pero también tus errores y fracasos. Aquí tienes un nuevo día de tu vida. En tu mente y cuerpo está tu decisión a convertir este en uno de los más importantes de tu vida. ¿Y por qué no? Para la humanidad misma. Tu corazón late, tu sangre circula. Escuchas estas palabras. Sí, estamos vivos y listos para dar lo mejor de sí y avanzar en el conocimiento hacia la mejora continua. A estar conscientes que, si ayer lo hicimos mal o bien, hoy lo podemos hacer mejor. El planeta sigue rotando. Nuestro viaje continúa. Y tu vida tiene hoy la respuesta del por qué existes.

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1: Es la hora 06 minutos. La temperatura 16 grados 9 décimas. La humedad 80%.
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3: La orquesta de Caravelli en Zona Instrumental. Mami Blue.

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1: Es la hora 0:15 minutos. La temperatura 16 grados 9 décimas. La humedad 80%.

En este firmamento de la música instrumental llega a nosotros la orquesta de Leroy Holmes con un tema clásico de clásicos. Contigo, mi querido amor, la orquesta de Leroy Holmes.

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1: Es la hora 0:32. La temperatura, 16 grados, 9 décimas. La humedad, 80%.

a tus oídos la orquesta del francés Frank Purcell. Deliciosamente preparado.

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1: Es la hora 0:46. La temperatura 16 grados, 7 décimas. La humedad 81%.
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1: Es la hora 1:03. La temperatura, 16 grados, 7 décimas. La humedad, 78%.

bajo las luces de Zona Instrumental, un gran pianista norteamericano de jazz, Gene Harris, ha dejado una gran escuela en la música, además de que Gene Harris fue un apasionado auténtico de la grabación en estudio. Fanático de la electrónica, radioaficionado, Gene Harris pulía prácticamente cada una de las teclas y las cuerdas del piano. Buscaba la mejor ecualización en el estudio de grabación y bueno, vaya que hacía sufrir a los técnicos en sonido. En aquellos tiempos, hablo de 1958, 1965, 1974. Años clave de sus grandes grabaciones, con una gran pasión en el teclado. Gene Harris en Zona Instrumental. Good night, ladies. Buenas noches, damas.

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1: Es la hora 1:16. La temperatura, 16 grados, 7 décimas. La humedad, 78%.

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1: Es la hora 1:33. La temperatura, 16 grados, 7 décimas. La humedad, 78%.

Es la presencia de la orquesta de Michel Legrand. Adiós, tristezas.

Cuatro grandes músicos llegan a Zona Instrumental para crear uno de los grandes conjuntos cuartetos de jazz. Hablo de Bob James, Chuck Love, Nara Nist y Harriet Mason. Aquí tenemos a 4Play con Jugando Alrededor.

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1: Es la hora 1:48. La temperatura 17 grados 5 décimas. La humedad 75%.
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1: Es la hora 2:03. La temperatura 17 grados, 5 décimas. La humedad 75%.
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de los 60's para siempre. Aquí tienes este tema romántico de Mamas and the Papas, dedicada solo para la única que amo.

1957, el grupo canadiense The Diamonds colocó este segundo lugar del Hit Parade, Amorcito.

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0: Es la hora 2:19 minutos. La temperatura 17 grados 5 décimas. La humedad 75%.
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2: Porque fuiste mi amigo de juegos, mi compañero con los libros del colegio, mi confidente en los momentos difíciles. Gracias, papá.
3: Gracias.

Su nombre original es Judith K. Coyne. Nació un 18 de febrero de 1952 en Lakehurst, New Jersey. Y bueno, tiene una gran carrera artística desde el año de 1975. Efectivamente, es Jules Newton. Nos canta El Ángel de la Mañana.

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0: Es la hora 2:31 minutos. La temperatura 17 grados, 4 décimas. La humedad 75%.
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3: Hoy hablamos sobre el amanecer y el anochecer vistos desde la luna. Si estuvieras en la luna, no verías un amanecer o anochecer tan a menudo como lo hacemos en la tierra. Aquí en la Tierra, la rotación de nuestro planeta o el girar sobre su eje nos lleva de la claridad a la oscuridad. Eso también es cierto en la Luna. Pero la rotación de la Luna es mucho más lenta que la de la Tierra. Un día terrenal dura aproximadamente 24 horas, mientras que un día lunar dura aproximadamente un mes terrenal. Si se mide desde un solo punto en la Luna, el tiempo que transcurre entre un mediodía lunar y el próximo sería de 29 días. En otras palabras, si vivieras en la luna, habrían alrededor de 2 semanas entre cada amanecer y anochecer. Agradecemos a la Fundación Nacional de la Ciencia. Esto fue Cielo y Tierra, la clara voz de la ciencia.
4: Bailando por abajo de la línea, Richard Malvie.

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0: Es la hora 2:45 minutos. La temperatura 16 grados 9 décimas. La humedad 79%.
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3: Te presento al fundador del movimiento mundial Smooth Jazz, Grover Washington Jr. Aquí lo tienes con este tradicional tema, toma 5.

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1: Es la hora 3:02. La temperatura, 16 grados, 8 décimas. La humedad, 79%.
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3: Esta es una gran voz de los 50s y 60s. La voz de Perry Como. No dejes que las estrellas entren en tus ojos.

Frankie Valli y los Four Seasons crearon toda una época desde los inicios de los años 60. Aquí los tienes con este gran tema de colección. Las chicas grandes no lloran.

Pocos, muy pocos, conocemos el nombre completo de nuestro querido compositor Agustín Lara. Su nombre completo fue Ángel Agustín María Carlos Fausto Mariano, Alfonso del Sagrado Corazón Lara y Aguirre del Pino. Nacido un octubre 14 de 1900 en la Ciudad de México. Y aquí tenemos la interpretación de uno de sus inolvidables temas. Noche de ronda en la voz de Doris Day.

Tonight. Por allá del año de 1956, el legendario Gene Vincent, todo lo que necesitó fue dos guitarras eléctricas, una acústica, una batería, un contrabajo y un piano para revolucionar la música y ser pionero del rock and roll. Aquí lo tienes con Viva Palula.

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Nació un 23 de septiembre del año de 1930 en Albany, Estados Unidos, dominando estilos como el soul, rhythm and blues, gospel, jazz, blues, country, y los instrumentos como el piano y el saxofón y, naturalmente, la voz. Contigo, Ray Charles.

Imagina las luces de los edificios reflejándose en las aguas de la bahía de Copacabana. Al estilo de Luis Bonfá, esto es Copacabana.

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1: Es la hora 3:31 minutos. La temperatura 16 grados 7 décimas. La humedad 79%.
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0: Piensa, analiza, reflexiona. Nuestra cultura se enfoca más en tener la respuesta correcta que en descubrir la pregunta correcta. Gran parte de lo que hoy sabemos surgió gracias a que un día algunas personas fueron curiosas. ¿Cuánto tiempo tarda un cuerpo en descomponerse? Todo comienza con la denominada fase fresca, en la que el cuerpo irá cambiando de color por la acción de unas bacterias que ya han comenzado a alimentarse de las partes blandas. Cuando son perceptibles los primeros signos de hinchazón en el abdomen, empieza la fase de abotargamiento. Esto se debe a los gases que surgen durante la descomposición y a la acción de los insectos necrófagos, que depositan sus larvas en las cavidades corporales. Al poco tiempo, el cadáver se abre en varias zonas, de modo que escapan del mismo los citados gases y un característico olor que atrae a más insectos. Para entonces, el finado ya ha perdido el 80% de su peso inicial. A continuación, se darán dos etapas más, denominadas de posputrefacción y esqueletización. El tiempo que un cuerpo tarda en pasar por todas ellas depende de varios factores, como la complexión de la persona o el lugar donde se da la descomposición. Por ejemplo, puede mantenerse casi intacto durante el invierno y esqueletizarse casi por completo en 2 semanas de calor sofocante. Además, la acción del calor y el viento tiende a momificarlo, y cuanto más profundamente se entierra el fallecido, más tarda en arrancar el proceso. También, un cadáver obeso se reduce a huesos mucho más rápido que uno delgado por la mayor presencia de grasa.
3: Poseeme, nos canta Doris Day en Zona Platino.

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0: Es la hora 3:49 minutos. La temperatura 16 grados, una décima. La humedad 82%.
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3: ¿Qué tal un poco de blues al estilo de Albert Collins? Laberinto de deseos.

dispuesto a viajar a Francia, a el año de 1963. Y la voz de Vicky Leandros que nos canta Cerca de ti.

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1: Es la hora 4, un minuto. La temperatura, 16 grados, una décima. La humedad, 82%.
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Este es el estilo musical de Michael McDonald. If you want. Dímelo así.

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2: Descubre los beneficios de la espirulina, el superalimento que promueven en México. Por su alto contenido de proteínas, minerales, vitaminas y ácidos grasos esenciales, la espirulina forma parte de los denominados superalimentos, tan de moda como los frutos rojos, la quinoa, el jengibre, la chía o los arándanos, por mencionar solo unos cuantos. A tal grado, este tipo de productos naturales han sido revalorados para algunos, que se les atribuyen incluso propiedades curativas. La espirulina, en particular, no es precisamente un alimento, sino un suplemento alimenticio proveniente de especies de algas como la Arthrospira maxima, cuyo principal hábitat son lagos de México y Centroamérica, donde era consumida por pueblos mesoamericanos, como los mexicas, que la recolectaban del lago de Texcoco, dándole un nombre que no remite precisamente a su carácter alimentario, tecuitlatl, excremento de roca. Retomando esa tradición alimentaria, investigadores del Departamento de Hidrobiología de la Universidad Autónoma Metropolitana, Unidad Iztapalapa, promueven el cultivo y consumo del alga espirulina entre las comunidades marginadas de México, donde la desnutrición es uno de sus principales problemas. Su propósito es que, por su alto valor nutricional, este producto forme parte de la canasta básica alimentaria de esas poblaciones. En la planta de cultivo de algas, se ha evaluado la resistencia de estas a los cambios ambientales, a fin de transferirlas para su cultivo en las comunidades. Además, se han efectuado análisis de calidad para ver si las algas realmente tienen los valores que marcan las normas oficiales en cuanto a proteína y fibra, entre otros. Asimismo, se procedió al secado de las algas para comprobar que no había en ellas crecimiento de bacterias u otros microorganismos contaminantes que representen algún riesgo para la salud humana.
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4: Permíteme presentarte otro tema de colección en la voz de Arthur Prysock, Cuando el amor es nuevo.

Rap Latino te permite escuchar las matemáticas en música. Helmut Zacarías, con su clase y su estilo, enciende mi fuego.

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1: Es la hora 4:33. La temperatura, 16 grados, una décima. La humedad, 83%.
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3: ¿Cómo generan electricidad los imanes? ¿Qué es la antimateria? ¿Es posible viajar en el tiempo? A partir de estas y otras muchas preguntas, te presentamos explicaciones claras y concisas que desbrozan la jerga especializada. A medida que se hicieron progresos teóricos y tecnológicos, se redefinieron las unidades básicas del Sistema Internacional de Unidades. La metrología moderna, ciencia que estudia las mediciones de magnitudes, depende de instrumentos de gran precisión. En 1975, el invento de la balanza de vatios por parte del metrólogo Brian Keeble permitió definir con mayor precisión el amperio. La balanza de vatios, o llamada balanza de Keeble en su honor, compara la energía de una masa en movimiento con la corriente y el voltaje de una bobina electromagnética. Keeble nació en 1938 y desde muy joven demostró grandes dotes para la ciencia. Obtuvo una beca para estudiar en la Universidad de Oxford y se doctoró en espectroscopía atómica en 1964. Después de una breve estancia postdoctoral en Canadá, volvió a Reino Unido en 1967 y se incorporó como investigador al Laboratorio Nacional de Física, donde trabajó hasta 1998. Murió el 28 de abril del 2016, a la edad de 77 años.

en Magnética FM. Mr. Barry White, estoy calificado para satisfacerte.

Déjate llevar por el sendero del blues en este momento y sobre todo con la armónica y la sensibilidad del gran maestro Charlie Musselwhite. La vida será mejor.

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0: Es la hora 4:50 minutos. La temperatura 15 grados, 7 décimas. La humedad 87%.
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1: Es la hora 5:03. La temperatura 15 grados, 7 décimas. La humedad 87%.
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3: Estás en Magnética con el sonido de Danny Jost y los cuatro clásicos. Tormentoso.

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1: Es la hora 5, 18 minutos. La temperatura 15 grados, 7 décimas. La humedad 87%.
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3: Observa el río, la montaña. Mira la naturaleza y aprende de ella. Sé uno con lo que te rodea. Atrévete a mirar lo que hay más allá de tus límites. Comienza la aventura de conocerte. Cambia lo que eres por lo que deseas ser. Quita de tu mente las interferencias innecesarias. Deja espacios en blanco entre cada uno de tus pensamientos. Escucha la música que hay dentro de ti. Imagina que puedes evolucionar y evoluciona.

Esta es una de las voces clásicas de la canción pop americana. Su nombre es Howard Andrew Williams. Nacido un diciembre 3 de 1927 en Wall Lake, Iowa. Mejor conocido como Andy Williams. Con un gran tema de colección. No puedo dejar de amarte.

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1: Es la hora 5:31. La temperatura 15 grados, 6 décimas. La humedad 87%.
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0: Sonidos de México. Desde los años 30, el mariachi Vargas de Tecalitlán, Jorge Negrete, Lucha Reyes y Pedro Infante pusieron en la misma jarra la alegría explosiva de la fiesta y el dolor de un corazón aislado. Así el mariachi cruzó fronteras. Hoy resuena en toda Latinoamérica y hasta en Japón. En esa primera gran etapa, el maestro Manuel Esperón compuso himnos que marcaron la suerte de Jorge Negrete. ¡Ay, Jalisco, no te rajes! Yo soy mexicano y Cocula. La ranchera conserva el habla del rancho y esa chispa festiva que prende el mariachi. Después llegó José Alfredo Jiménez para coronar la tradición y Tomás Méndez para seguirla afinando. Con ellos aparece el lado crudo del desamor, el triunfo del desencanto, el fracaso cantado a todo pulmón como tributo a las pérdidas que la vida nos cobra. Porque en cada ranchera baila la risa y llora la pena. Y ahí, entre tequilas y trompetas, encontramos consuelo.
3: Es la voz de Robin Ward. Verano maravilloso.

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0: Es la hora 5:46 minutos. La temperatura 15 grados, 3 décimas. La humedad 90%.
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En esta exclusiva Zona Platino aparece una compositora del año de 1960 cuyo nombre es Shelby Flint. Extraordinaria composición esta, que llevara al lugar número 22 del Hit Parade en el Billboard en el año de 1961. Escuchemos Ángel sobre mi hombro, la voz de Shelby Flint.

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1: Es la hora 6:01. La temperatura 15 grados, 3 décimas. La humedad 90%.
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0: Comenzamos un nuevo resumen informativo en Radio Francia Internacional. En los controles nos acompaña Stéphane Desfossés y comenzamos con los titulares.
1: Andreína Flores.
0: El primer ministro británico Keir Starmer renunció hoy a su cargo luego de fuertes presiones internas del Partido Laborista. Starmer declaró que no es la persona idónea para encabezar el liderazgo de su partido. Abelardo de la Espriella es el nuevo presidente electo de Colombia tras un preconteo ajustado que le ha dado la victoria por menos de un punto frente a su rival de izquierda, Iván Cepeda. Iremos a Bogotá con nuestra enviada especial. Y en España, el exministro de Transporte José Luis Ábalos fue condenado hoy a 24 años de cárcel por cargos de corrupción y tráfico de influencias. Ábalos es muy cercano al presidente del gobierno, Pedro Sánchez. Estos son los titulares de la jornada. Vamos ahora con el desarrollo de la noticia. Bienvenidos a Radio Francia Internacional. En Reino Unido, el primer ministro Keir Starmer anunció su dimisión luego de fuertes presiones internas del Partido Laborista. Starmer afirmó no ser la persona idónea para encabezar el liderazgo del partido de cara a las elecciones de 2029.
2: Every decision I've taken has been about putting the country I love first. That is why I will resign as leader of the Labour Party. I have spoken to His Majesty the King this morning to inform him of my decision.
0: Cada decisión que he tomado ha sido anteponiendo el país que amo y por eso renunciaré como líder del Partido Laborista, dice Starmer. Nuestro corresponsal en Londres, Daniel Postico, nos explica las circunstancias de la renuncia del primer ministro británico.
3: Keir Starmer ha dicho en su discurso de renuncia en frente del número 10 que preguntó a su partido si creía que era la mejor persona para liderarlo en las próximas elecciones generales dentro de 3 años y ha aceptado la respuesta. Un Starmer que hasta hace 2 días aseguraba que pelearía en unas primarias y que se ha emocionado cuando ha mencionado a su esposa que estaba detrás de él. Starmer permanecerá en el cargo hasta que haya un nuevo líder antes de que se reanude el Parlamento en septiembre. El proceso para nominar a los sucesores empezará el 9 de julio. El gran favorito, el único que quiere su partido, es Andy Burnham, el exalcalde de Manchester, pero si se presenta alguien más se celebrarán primarias. El final de Starmer empezó con la dura derrota de los laboristas en los comicios municipales del 7 de mayo. El gran ganador fue el partido Reform de Nigel Farage, un partido antiinmigración populista que lidera todos los sondeos de cara a las generales. Entonces no consiguieron echarlo. Querían a Burnham, que ganó el pasado jueves unas parciales en Manchester, imponiéndose precisamente a Reform, que le dieron el escaño que le permitía desafiar a Starmer a unas primarias. Esta tarde, Burnham jurará el cargo de parlamentario. Desde Londres, Daniel Postico para Radio Francia Internacional.
0: Y justamente poco después de la renuncia del primer ministro británico, el parlamentario Andy Burnham confirmó que se presentará como candidato al liderazgo del Partido Laborista.
4: El pueblo colombiano me ha confiado el honor supremo de servirle como su próximo presidente.
0: Escuchamos al nuevo presidente electo de Colombia, Abelardo de la Espriella. El abogado de 47 años de tendencia ultraconservadora logró este domingo un triunfo ajustadísimo de menos de un punto porcentual sobre su rival de izquierda, el senador Iván Cepeda. En su discurso de victoria, de la Espriella prometió una nueva era en la que pondrá mano dura contra la violencia y el crimen organizado. Conectamos en directo con nuestra enviada especial a Bogotá, Paola Ariza. Paola, buenos días para ti y cuéntanos quién es Abelardo de la Espriella y por qué ganó las elecciones presidenciales en Colombia. Te escuchamos.
5: Hola, Andreína. Abelardo de la Espriella es un abogado y empresario. Se considera caribeño. Su familia cuenta que desde niño tenía grandes ambiciones y aunque no tiene experiencia en la política y es considerado un outsider, en el mundo de las leyes se le conoce como mediático y controvertido, pues en su portafolio de defensa jurídica aparecen para políticos, clientes poderosos como Álvaro Uribe, famosos vinculados con narcos como Natalia París, empresarios cuestionados como los hermanos Nule o Alex Saab o Alberto Santofimio, condenado como determinador de la muerte del excandidato Luis Carlos Galán. Él convirtió esta defensa incómoda para muchos como una marca personal y cuando se le pregunta al respecto, hoy se muestra más moderado y dice que todo ciudadano tiene derecho a la defensa. Sin embargo, lo que lo llevó a la presidencia es precisamente ese discurso de mano dura contra el crimen. Si bien evocó otras propuestas, su campaña se centró en la promesa de perseguir a los criminales y los grupos armados, y este es el sello que lo llevó a declarar declararse ganador. Colombia vive altos índices de criminalidad, el secuestro, la extorsión y la violencia han ido en aumento y los grupos armados se han fortalecido. Quienes han votado por De la Espriella le apuestan a imponer autoridad en el país y consideran los actuales diálogos de paz un total fracaso.
0: Y Paola, con un resultado tan ajustado en estas elecciones tan polarizadas en Colombia, por supuesto, medio país está molesto con esta victoria de la Espriella. Ya se han registrado protestas en Cali y en Bogotá, donde los simpatizantes de Iván Cepeda llaman incluso a la resistencia. ¿Qué gobernabilidad tiene realmente de la Espriella?
5: Así es, Andreina. De la Espriella no tiene mayoría en el Congreso, ni siquiera congresistas de su partido Defensores de la Patria, y cuenta con la oposición del Pacto Histórico, el partido de su rival Iván Cepeda, que es mayoría con 25 escaños, pero conseguir apoyo tal vez no le sea tan difícil. El segundo partido mayoritario es el Centro Democrático, quien ya le había manifestado su apoyo tras la primera vuelta, y además otros partidos de derecha, como Cambio Radical, el Partido de la U o los Conservadores, le manifestaron querer adherirse. Él se negó a esto y a compartir escenario con ellos, pero sus militantes sí que le dieron el voto. Así que no, De la Espriella no tiene mayoría y cuenta con una fuerte oposición de izquierda, por lo que tendría que formar alianzas para gobernar, pero esa tarea no parece tan difícil dado el comportamiento de los otros partidos en campaña.
0: Gracias, Paola Ariza, en directo desde Bogotá. Y recordemos también que el candidato Iván Cepeda reconoció el llamado preconteo de votos, pero considerándolo como un dato que no tiene carácter oficial ni vinculante. De hecho, Cepeda ha anunciado la impugnación de 33.000 mesas electorales en todo el país y afirma que esperará la promulgación de resultados oficiales por parte de la Registraduría de Colombia. Nos vamos a España. El exministro de Transporte, José Luis Ábalos, muy cercano al presidente del gobierno, Pedro Sánchez, fue condenado hoy a 24 años de cárcel por cargos de corrupción y tráfico de influencias. Desde Madrid, nuestro corresponsal Daniel Rodríguez tiene toda la información.
6: José Luis Ábalos fue durante años uno de los hombres de confianza del presidente español, el socialista Pedro Sánchez. Formó parte de su gobierno como ministro de Transportes hasta que fue apartado en 2021. Ahora el Tribunal Supremo considera probado que el ministerio de Ábalos amañó contratos públicos millonarios para comprar mascarillas durante los peores meses de la pandemia de la COVID a empresas vinculadas a Víctor de Aldama, el corruptor que compensaba con dinero los favores de Ábalos y su asesor Coldo García. El tribunal sentencia que los tres formaban una organización criminal que cometió graves delitos de corrupción y condena a José Luis Ábalos a 24 años y 3 meses de cárcel. Para Coldo García son 19 años y 8 meses de prisión, mientras la condena al empresario Aldama se reduce a 4 años y medio. Ni siquiera entrará en una celda. El Supremo le exime por haber ayudado a la investigación con su confesión. Ábalos y Coldo, en cambio, permanecen en prisión preventiva desde noviembre del año pasado. La condena golpea al presidente Pedro Sánchez, asediado por las sospechas de corrupción en su entorno. Este pasado sábado se supo que su mujer, Begoña Gómez, se sentará en el banquillo de los acusados ante el controvertido y cuestionado juez Juan Carlos Peinado. Desde Madrid, informa para Radio Francia Internacional, Daniel Rodríguez.
0: Gracias, Daniel. Y una ola de calor golpea en este momento al oeste de Europa. Hablamos especialmente de Reino Unido, de Francia y de España. En París, por ejemplo, se registran ya temperaturas que van desde 36 hasta 43 grados centígrados, lo que ha obligado a las autoridades a cancelar trenes, a atender el calor en los hogares de ancianos y a suspender clases en las escuelas. Nuestra colega Aida Palau estuvo con las madres de los niños afectados y nos trae el siguiente informe.
7: 8 de la mañana en París y el termómetro ya marca 26 grados a la sombra y durante el día se prevén casi 40.
8: Es insoportable, la verdad, los niños lo sufren mucho y más en esta última etapa del curso.
7: Isabel es madre de dos niños, Teo de 11 años y Milo de 6 años.
9: Nos mojamos, nos cogemos hielo, nos lo ponemos en la camiseta.
10: Esto a veces lo hacemos, pero no tanto. Botellas y me las tiro por la cabeza.
7: Hoy el calor asfixiante ralentiza el ritmo a menudo frenético de las primeras horas de la mañana. Hay menos afluencia que otras veces, muchos niños se han quedado en casa, pero otras familias no han tenido más remedio que llevarlos a la escuela.
8: Nos han enviado un mail recomendándonos sobre todo ponerles pues gorras, hidratarlos y si podíamos ir a buscarlos a la 1:30.
7: Muy complicado para Isabel y su marido Hugo porque los dos trabajan.
11: Le iría a buscarlos hoy por al mediodía, realmente no supone un problema logístico, hay que ausentarse en el trabajo y no solo un día. día, 2 y 3.
7: Magali, también mamá de un niño de 11 años, trabaja además en una guardería.
12: En la guardería hemos pedido a los padres que vengan a buscar a sus bebés una hora antes. Los espacios no están adaptados, no hay aires acondicionados ni suficientes ventiladores. Nos encerramos en casa como en invierno.
7: No hay más remedio, encerrados o en los parques, cerca de las fuentes de agua. Aida Palau, RFI, Distrito 19 de París.
0: Gracias, Aida. Y recordemos que París es una ciudad donde las escuelas no están equipadas con aire acondicionado y esta ola de calor afecta por lo menos a unos 2.000 establecimientos escolares.
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0: Así es, y en el Mundial 2026 hoy vuelve Lionel Messi a la cancha en el encuentro Argentina-Austria que tendrá lugar en el estadio de Arlington a las afueras de Dallas. Seguramente hoy veremos a las gradas llenas de ese azul celeste de la bandera argentina, pero también estamos viendo cómo los estadounidenses más apasionados del fútbol americano también se están contagiando con la emoción del Mundial. Con ellos estuvo nuestra enviada especial Ana María Ospina.
14: Uruguay pagó caro sus errores defensivos y quedó en deuda con su hinchada. Este segundo partido lo empezó perdiendo ante la debutante Cabo Verde, lo empató y se adelantó en el marcador, pero minutos antes del final, Matías Olivera perdió el balón y combinado con una mala salida del arquero Fernando Muslera, dio lugar al segundo tanto caboverdiano. 2-2 terminó el encuentro en Miami. Ahora en Guadalajara, la garra charrúa tendrá que salir ante España. Al respecto, habló Maximiliano Araújo, autor del segundo gol de Uruguay.
15: Ahora cambia rápido el chip y bueno, y poder dar el máximo a cada uno en la recuperación, en los entrenamientos para llegar de la mejor manera al viernes.
14: También intentará quedarse en el torneo Cabo Verde, que acumula 2 puntos, los mismos que Uruguay. Los africanos se medirán a Arabia Saudita, ya eliminada de la competencia. Desde el Mundial 2026, Ana María Ospina, RFI.
0: Gracias, Ana María Ospina, hablándonos de ese empate justamente de Cabo Verde y Uruguay. Cabo Verde, un grupo pequeñito que nos ha dado la gran sorpresa a todos. También estamos atentos al segundo partido de fase de grupos de Francia, que hoy enfrenta a Irak tras el triunfo que consiguió sobre Senegal 3-1 el pasado martes. Así que vamos a ver cómo se comporta Kylian Mbappé en el estadio de Filadelfia esta tarde. Y con la emoción del Mundial ponemos punto final a este resumen informativo de Radio Francia Internacional. Recuerden que pueden consultar todos nuestros contenidos a través de rfimundo.com. Stéphane Defossé en los controles y ante los micrófonos Andreina Flores. Merci beaucoup. Au revoir.
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Es la hora 6:17 minutos. La temperatura 15 grados, 3 décimas. La humedad 89%.

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En los inicios de la década de los 60, en tanto los Everly Brothers, The Beach Boys y una gran cantidad de grupos en Estados Unidos se proyectaban a nivel mundial, en Inglaterra se preparaba la invasión inglesa. Y una de esas bandas fueron The Hollies. Aquí los tienes con No es pesado, es mi hermano.

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1: Es la hora 6:31. La temperatura 15 grados, 3 décimas. La humedad 89%.
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10: Esta es una canción romántica del inicio de la década de los 60 en la voz de Jimmy Rogers. Besos más dulces que el vino.

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1: Es la hora 6:44. La temperatura 15 grados, 7 décimas. La humedad 87%.
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4: Yo tengo que abrir mi corazón a que cuando yo he cometido un error, yo me exponga a amigos y a consejeros que me orienten, me acompañen y me ayuden. Porque hay momentos donde yo necesito que mis amigos me adviertan. En una ocasión estaba en la oficina y tres amigos míos entraron y me dijeron: Sixto, vemos a Helen triste, estás demasiado ocupado, y vemos a Helen sola. Uy, me dio un escalofrío, porque yo dije, tan evidente es. Y yo fui a casa y hablé con mi esposa. Y estos momentos los he vivido varias veces, donde he tenido amigos que vienen a salvar mi matrimonio.
5: Esta es la voz de Sixto Porras, director para Iberoamérica de Enfoque a la Familia, donde ayudamos a las familias a mejorar en Cristo a través de capacitación y educación en línea. Hemos estado hablando de los matrimonios, pasamos por crisis, buscamos culpables en medio de los problemas y tendemos a distanciarnos. ¿Alguna vez has sentido que ante un problema lo primero que hacemos es buscar el culpable? En el conflicto solemos distorsionar la responsabilidad y señalar al otro, como ocurrió con Abraham, Sara y Agar. En este segmento vamos a hablar sobre esa crisis de desilusión, de distanciamiento que llega con la rutina y los retos diarios. Vamos a aprender a cerrar puertas y a volver a nuestro corazón, a casa. Escuchemos.
4: Un día llegué el domingo del tercer culto y me tiré en el sillón. Ella estaba frustrada con los niños, corría esto y lo otro. Y de repente me dice una frase que me llegó aquí adentro. Me dice: siento que Dios me está robando a mi esposo. Yo cerré los ojos. Y usted tiene dos caminos: o espiritualiza todo y culpa a Dios, lo cual es una irresponsabilidad, o respira profundo y dice: Señor, perdóname. Entonces yo le dije: mi amor, no es Dios. El que maneja el tiempo soy yo, no es Dios. El irresponsable soy yo. El que no sabe decir no soy yo. El que no pone equilibrio soy yo. Perdón, amor. Vamos a hablar mañana. Hoy estoy cansado. Y vamos a llegar a acuerdos. Dios comenzó a trabajar conmigo porque yo no sabía poner equilibrio en el trabajo, no sabía descansar. Cuando iba de vacaciones sentía culpa porque había mucho que hacer. Y yo decía, pero esto está mal aquí adentro. Y busqué a mi pastor muchas veces para que me enseñara a disfrutar mis tiempos en familia. Ahí yo me di cuenta que yo había sido dañado porque la tendencia en mi casa era el trabajo. El sentido de responsabilidad, a mí me enseñaron a trabajar duro. Yo sé trabajar duro, pero no sabía pasar tiempo en familia. Dios va a usar un consejero, un pastor, un amigo. Abra su corazón. Segundo desafío. Aquí eso era válido en aquel momento, hoy no. Entonces Sarai, la esposa de Abraham, tomó a Agar, la sierva egipcia, y le entregó a Abraham como mujer. Ella quedó embarazada. Cuando Agar supo que estaba embarazada, comenzó a tratar con desprecio a su señora Sarai. Entonces Sarai le dijo a Abraham: observe entre líneas, ¿cómo distorsiona el conflicto? ¿Quién planeó la estrategia? No, ahora vea lo que pasa. Todo esto es culpa tuya. Siempre tiene que haber un culpable. ¿Quién es el culpable? El otro. Puse a mi sierva en tus brazos, pero ahora que está embarazada me trata con desprecio. Ahora sube el tono. El Señor mostrará quién está equivocado, tú o yo. ¿Qué tiene que haber Abraham en el lío? Bueno, es que él también es responsable. Yo no puedo eximirme de la responsabilidad. Esto ocurre en el conflicto. El conflicto nos lleva a distorsionar los sentidos de responsabilidad y yo siempre voy a buscar un culpable. ¿Quién es el culpable? El otro. Por cómo yo me siento, por cómo yo veo, por lo que está ocurriendo, es culpa tuya. ¿Resuelve eso el problema matrimonial, buscar un culpable? No, no lo resuelve. ¿Quién tiene la culpa? No importa, ya estamos en medio de esto. Metimos la pata, nos equivocamos. El destino que Dios tiene para nosotros, este destino no tiene atajos. No hay atajos. Hay que pagar el precio de esperar el cumplimiento de la promesa. Hay que pagar el precio de confiar que Dios hará el milagro. Hay que pagar el precio. Yo voy a desgastarme si estoy culpándote, si estoy hiriéndote, si estoy lastimándote. Esto es recurrente. Observa el tercer conflicto. Sara quedó embarazada, nace Isaac, y aquí viene el tercer conflicto. Sara se dio cuenta de que el hijo de Agar se burlaba de Isaac. Por eso dijo Abraham, vea cómo escalamos los conflictos. Echa de aquí a esa esclava y a su hijo. El hijo de esa esclava jamás tendrá parte en la herencia con mi hijo Isaac. ¿No? ¡Qué enojo! Pero no es que el hijo de la esclava iba a ser tu hijo y... No. Nosotros muchas veces distorsionamos la realidad. La realidad nos juega una mala pasada, aunque lo hayamos planeado. No es perfecto. ¿Qué efecto tiene en el corazón de Abraham? Esto angustió mucho a Abraham porque se trataba de su propio hijo. Esto ocurre en familias reconstruidas. Ahora están tus hijos, mis hijos y los nuestros. ¿Cómo nos tratamos? Es fácil que estos líos puedan ocurrir ahí. Entonces yo tengo que tener el cuidado de detenerme para aprender.
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4: Crisis, la crítica constante nos desgasta. Si yo critico, humillo, la tendencia es criticar, culpar, avergonzar. Pero si yo aprendo a crecer en medio de la crisis, si yo maduro y aprendo a interpretarlo correctamente, esta relación se fortalece. Nosotros tenemos que cambiar a tiempo y nosotros tenemos que darnos la oportunidad de aprender en las crisis que vienen en las diferentes etapas. En la primera etapa, por ejemplo, de la luna de miel, puede venir la crisis de la decepción. Helen y yo fuimos a la playa, íbamos a salir de un hotel y afuera estaba lleno de cangrejos, como una alfombra de cangrejos. Todos los cangrejos de la playa vinieron frente a la habitación, ¿no? Y yo abro la puerta y cierro la puerta, ¿no? Inmediatamente llamo a recepción para informar que hay cangrejos enfrente de mi habitación. Y Helen dice... Yo tenía 25 y ya 21. Dice, ¿qué pasa, mi amor? Le digo, hay cangrejos afuera. Voy a llamar para que los quiten. Allí abre la puerta y dice, no, pero si no es problema. Y ella comenzó a quitar los cangrejos y yo iba detrás de Helen. ¿Qué se hizo el hombre? ¿Y el hombre dónde está? Oh, otro día se descompone algo de la llave de la, del fregadero. Me dice, se descompuso eso, mi amor. Y yo miro y yo digo, voy a llamar al fontanero. Y me dice, ¿para qué? Nosotros podemos arreglarlo. Yo creo que sí, pero yo nunca he tocado esas cosas. Le digo, no, yo creo que voy a descomponerlo si lo... No, dice, pero si esto... ¡Pa, pa, pum, pum, pa! ¿Lo arregló? Y yo me quedé allá pasándole las llaves y las... La primera crisis del matrimonio es la decepción. No es lo que usted se imaginó. Y esa decepción golpea, pero tiene que superarse. La segunda crisis que va a venir es el distanciamiento, cuando vienen los retos, las dificultades, nacen los niños, hay que pagar la casa, hay que correr a la escuela, hay que correr para allá, nace el segundo niño, estamos comprándolo, Dios mío, y nos ocupamos en todo, y eso hace que lo intenso de la ocupación haga que descuidemos la ilusión y la alegría que teníamos al principio. Tenemos que superar esa crisis. En medio de este distanciamiento, hay esposos, dice, es que ya no me trata como me trataba antes, ahora todo es el niño aquí responsable este. Pues póngalo a levantar el niño, a bañar el niño, a cambiar el niño, a levantarse de madrugada y va a sentirse parte de la historia. Vienen momentos difíciles, ¿no? Va a venir una tercera crisis cuando usted baja su sentido de conquista y puede mirar hacia afuera. Alguien le dice, qué linda que está usted, señora. O alguien le dice, qué guapo que está usted. Y usted había dejado de sentir eso que le despierta afuera porque estábamos muy ocupados construyendo todo en casa. Eso es una fantasía. Tiene que recordar que la novedad excita, pero oculta imperfecciones. Oculta el destino de dolor, de muerte. ¿Sí? Entonces yo tengo que aprender a cerrar puertas para volver mi corazón a casa. Tengo que involucrarme, tengo que amar, tengo que trabajar con mi familia, ¿no? Entonces esa fuerza de la costumbre puede llevarnos afuera, pero yo tengo que volver a casa. Van a venir crisis como las de Abraham y las de Sara. La crisis en el matrimonio surgen porque las obligaciones crecen, nos acostumbramos a estar juntos y la inmadurez aflora. Esta es la oportunidad para crecer como discípulo de Cristo, para confrontar mi inmadurez, para confrontar mis reacciones emocionales. Las crisis se alimentan de nuestras dudas y temores. ¿Cómo surgió la primera crisis de Abraham? Por sus temores. Entonces, no son para alimentar temores ni dudas, sino para confrontarlos. ¿Por qué tengo miedo? ¿Por qué creo que vamos a fracasar? ¿Por qué manipulo a mi esposa diciéndole, no, si no funciona, nos divorciamos? ¿Quién te lo enseñó? ¿Por qué piensas que tu cónyuge está siendo infiel y andas revisando y viendo? Porque tu papá se fue con otra y ese temor inundó tu corazón. Ahora en el matrimonio tenemos que aprovechar que surgen esos temores, esas angustias, esas dudas, esas inseguridades para llevarlas al Señor y trabajarlas con Él. No lo va a resolver tu cónyuge, porque Dios está usando a tu cónyuge para aflorar esas cosas y que yo pueda trabajarlas. En las crisis surge la indiferencia y corremos el peligro que la decepción nos distancie. Mire, cuando usted se sienta decepcionado de su esposa, está cansado, pasó una mala noche, está estresado. Pero uno tiene que entender que esos momentos emocionales pasan. Esos momentos no tienen que decir que nos equivocamos. Seguro nos equivocamos. Deje de estar fantaseando con la otra. ¿Cómo hubiera sido si yo me hubiera casado con...? Estuviera en el mismo lugar. No puede fantasear, no puede abrir la puerta a un hogar, a otra aventura. No me hubiera tratado diferente, estuviéramos en el mismo lugar. Las crisis tienen que llevarnos a reencontrarnos, a volver a decidir amar, a concentrarme en mirar sus virtudes, en disimular sus defectos. Está enojado, está enojada. Este es un momento que va a pasar. Vamos a enfriar nuestras emociones.
5: Las crisis no son para alimentar dudas sobre nuestro matrimonio, son para traerlas delante del Señor. En el próximo segmento entraremos en la parte final, cómo renunciar a la idea del divorcio y entender que al otro lado del río de la crisis se ama de una manera mucho más profunda. Le agradecemos por haber estado con nosotros una vez más. Se despide Esteban Porras de Enfoque a la Familia, donde ayudamos a las familias a mejorar en Cristo.

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1: Todo un gran tema de colección de Tremelos.

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4: Es la hora 7:04. La temperatura 15 grados, 8 décimas. La humedad, 87%.
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1: Es la hora 7:16. La temperatura 15 grados, 8 décimas. La humedad 87%.
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0: 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Es la hora 7:34 minutos. La temperatura, 16 grados. La humedad, 87%.
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1: Es la hora 7:46. La temperatura, 17 grados, una décima. La humedad, 79%.
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Phil Collins en el sonido esféreo de Magnética. ¿Recuerdas?

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1: Es la hora 8:02. La temperatura 17 grados, una décima. La humedad 79%.
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1: Es la hora 8, 17 minutos. La temperatura, 17 grados, 2 décimas. La humedad, 79%.
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0: 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Es la hora 8:33 minutos. La temperatura 17 grados, una décima. La humedad, 80%.
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1: Es la hora 8:49. La temperatura 18 grados, 7 décimas. La humedad 70%.
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0: 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Es la hora 9:01. La temperatura 18 grados, 8 décimas. La humedad 69%.
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1: Es la hora 9:18. La temperatura 18 grados 8 décimas. La humedad 70%.
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0: 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Es la hora 9:33 minutos. La temperatura 18 grados, 8 décimas. La humedad 69%.
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1: Es la hora 9:46. La temperatura, 20 grados, 6 décimas. La humedad, 59%.
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0: 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Es la hora 10:05. La temperatura 20 grados, 7 décimas. La humedad 59%.
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1: Es la hora 10:16. La temperatura, 20 grados, 7 décimas. La humedad, 59%.
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0: 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Es la hora 10:30 minutos. La temperatura 20 grados, 8 décimas. La humedad 59%.
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2: Solo un país tiene la capacidad de alimentarse a sí mismo sin ayuda de otros, y ese es Guyana. Mientras el mundo comienza a cerrar sus fronteras, cada vez nos damos cuenta de que tanto dependemos de los otros países para tener combustible, comercio o incluso poder comer. En Alemania, la Universidad de Göttingen se preguntó, ¿cuáles países podrían sobrevivir en caso de que todas las fronteras se cerraran de un día para otro? Y la respuesta es sorprendente, porque no sería ninguno de los países desarrollados, sino que el único con la capacidad suficiente para alimentar a su población sería Guyana. El estudio examinó la capacidad de 186 países para alimentar al total de su población simplemente con su producción nacional, y resultó que Guyana es la única que lo logra en 7 grupos de alimentos: frutas, verduras, lácteos, pescado, carne, proteínas vegetales y alimentos ricos en almidón. En segundo lugar, queda China y Vietnam, ambos con la capacidad de alimentar a sus poblaciones en 6 grupos de alimentos. A nivel global, uno de cada 7 países alcanza a alimentar a su población en 5 grupos alimentarios, mientras que hay regiones que peligrosamente tienen niveles muy bajos de autosuficiencia alimentaria, como es el caso del Medio Oriente y África Central. El estudio es pertinente, porque tras la pandemia, el cierre de fronteras se ha vuelto una política en diversos países, pero también factores como las guerras, el cambio climático y otros, hacen que las naciones cuestionen su soberanía alimentaria frente a la posibilidad de quedarse sin aliados comerciales.
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1: Es la hora 10:45. La temperatura 22 grados 5 décimas. La humedad 52%.
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1: Es la hora 11:02. La temperatura 22 grados 5 décimas. La humedad 52%.
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1: Es la hora 11:17. La temperatura 22 grados 5 décimas. La humedad 52%.
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0: 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Es la hora 11:30 minutos. La temperatura 22 grados 5 décimas. La humedad 52%.
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3: La amistad es el mejor antídoto contra el estrés. Tomar una taza de café para contar las penas o recibir un abrazo sincero de un buen amigo puede lograr aliviar la presión del mundo exterior, llenar los vacíos emocionales y recordarnos quiénes somos en realidad. Los verdaderos amigos son aquellos que nos aceptan, nos valoran tal cual somos y nos ayudan a alcanzar nuestras metas personales. Siempre están cerca cuando los necesitamos y son capaces de responder con prontitud. Los amigos saben ser tolerantes, disimular nuestros errores, pero nos advierten y confrontan. Invierta en aquellas personas que le hacen bien. Reconozca a un buen amigo cuando lo tenga cerca y no lo deje marcharse. Le habla Sixto Porras de Enfoque a la Familia.
4: Visite enfoquealafamilia.com.
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1: Es la hora 11:47. La temperatura 24 grados. La humedad 47%.
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1: Es la hora 12 en punto. La temperatura 24 grados. La humedad 47%.
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3: ¿Qué está cambiando en ti mientras construyes algo? A veces creemos que solo transformamos el mundo cuando terminamos un proyecto, pero también cambiamos mientras lo pensamos, mientras aprendemos, mientras corregimos, mientras insistimos, mientras encontramos una forma nueva de resolver. Crear no solo produce resultados, también despierta capacidades, te vuelve más claro, más sensible, más estratégico, más valiente. Hoy, mira tu trabajo como algo más que una tarea. Tal vez también es una versión nueva de ti tomando forma. Mente productiva con Magnética, donde las ideas también tienen frecuencia.
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1: Es la hora 12:15 minutos. La temperatura, 24 grados, una décima. La humedad, 47%.
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0: 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Es la hora 12:34 minutos. La temperatura 24 grados, una décima. 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
1: Porque te vi hacer los oficios de la casa junto a mamá y nunca te avergonzaste por ello. Gracias, papá.
2: Gracias, papá.

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1: Es la hora 12:45. La temperatura 24 grados, 4 décimas. La humedad 48%.
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0: 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Es la hora 13:02. La temperatura 24 grados, 4 décimas. La humedad 48%.
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2: ¿Qué está cambiando en ti mientras construyes algo? A veces creemos que solo transformamos el mundo cuando terminamos un proyecto, pero también cambiamos mientras lo pensamos, mientras aprendemos, mientras corregimos, mientras insistimos, mientras encontramos una forma nueva de resolver. Crear no solo produce resultados, también despierta capacidades. Te vuelve más claro, más sensible, más estratégico, más valiente. Hoy, mira tu trabajo como algo más que una tarea. Tal vez también es una versión nueva de ti tomando forma. 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
1: Es la hora 13, 17 minutos. La humedad 48%. La temperatura 24 grados, 4 décimas.
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0: 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Es la hora 13:31 minutos. La temperatura 24 grados, 4 décimas. La humedad 48%.
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1: Es la hora 13:45. La temperatura 24 grados, 6 décimas. La humedad 47%.
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0: 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Es la hora 14:03. La temperatura 24 grados, 6 décimas. La humedad 47%.
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1: Es la hora 14, 17 minutos. La temperatura 24 grados, 7 décimas. La humedad 47%.
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3: Observa el río, la montaña, mira la naturaleza y aprende de ella. Sé uno con lo que te rodea. Atrévete a mirar lo que hay más allá de tus límites. Comienza la aventura de conocerte. Cambia lo que eres por lo que deseas ser. Quita de tu mente las interferencias innecesarias. Deja espacios en blanco entre cada uno de tus pensamientos. Escucha la música que hay dentro de ti. Imagina que puedes evolucionar y evoluciona.

0: 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Es la hora 14:33 minutos. La temperatura 24 grados, 6 décimas. La humedad 47%.
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1: Es la hora 14:47. La temperatura, 23 grados, 9 décimas. La humedad, 49%.
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4: Nuestros hijos crecen en una sociedad que les enseña a apreciar al que tiene más dinero, el mejor auto, más músculos y las mejores calificaciones. Frecuentemente los adolescentes evalúan a ellos mismos de acuerdo a los criterios de otras personas. Esto les hace juzgarse de forma cruel y caer en estados depresivos. La depresión se puede manifestar de diversas formas: dificultad para dormir y comer, aislamiento, desánimo, ideas y conductas suicidas. 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

0: 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Es la hora 15, un minuto. La temperatura, 23 grados, 9 décimas. La humedad, 49%.
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0: Bienvenidos a una nueva resumen informativo de Radio Francia Internacional. En los controles nos acompaña Juliette Lecuyer. Hoy es martes 23 de junio y comenzamos con los titulares.
1: Andreína Flores.
0: Termina una nueva ronda de negociaciones entre Irán y Estados Unidos con avances concretos. El vicepresidente J.D. Vance anunció la suspensión de sanciones contra Irán por 2 meses mientras se discuten las condiciones de paz. Se cumplen 10 años del referéndum que dio lugar al Brexit, la salida del Reino Unido de la Unión Europea. Analizaremos la inestabilidad política que eso ha traído al país, que no necesariamente está mejor que antes. Y seguimos celebrando la victoria de Argentina frente a Austria este lunes, donde Lionel Messi se convirtió en el mayor goleador de toda la historia de los mundiales de fútbol. 18 goles en 6 copas del mundo. Así comenzamos nuestro resumen de las noticias más importantes del mundo a esta hora. Bienvenidos a Radio Francia Internacional. Mohammad Bakher Khalibaf, jefe de la delegación negociadora de Irán, anunció resultados positivos de la ronda de negociaciones con Estados Unidos que terminó este lunes en Washington. Y uno de los avances más significativos fue el anuncio del vicepresidente estadounidense J.D. Vance sobre la suspensión de sanciones contra Irán por 2 meses. Aida Palau con los detalles.
2: Hasta el 21 de agosto se autorizan todas las transacciones relativas a la producción, la venta y el transporte de hidrocarburos iraníes. Otro de los acuerdos alcanzados es la apertura del estrecho de Hormuz, pero las condiciones para usar esta vía marítima ya no serán las mismas. Si su tránsito era libre hasta el inicio de la guerra, ahora, según Teherán, serán ellos los que la administren. Este lunes, al menos 35 buques con materias primas atravesaron el estrecho, un récord desde que comenzó el conflicto, pero una cantidad todavía muy por debajo del tránsito normal, que se sitúa en unos 120 barcos diarios. Hay un punto en el que hay informaciones contradictorias. Estados Unidos asegura que Irán ha aceptado invitar de nuevo a los inspectores de la Agencia Internacional de la Energía Atómica para inspeccionar las centrales nucleares, pero Teherán lo desmiente. Tras las negociaciones políticas y técnicas, ahora vienen las negociaciones prácticas. Se han creado 4 comisiones de trabajo. Una sobre las sanciones, otra sobre el tema nuclear, una tercera sobre la reconstrucción y el desarrollo económico y una última para hacer un seguimiento de todo el proceso.
0: Gracias, Aida Palau. Y se cumplen hoy 10 años del referéndum que dio lugar al Brexit, la salida del Reino Unido de la Unión Europea. El 23 de junio de 2016, recordemos, los británicos votaron en un 51.9% para desprenderse del bloque europeo. Una decisión polémica que trajo inestabilidad política y consecuencias económicas importantes. En Radio Francia Internacional conversamos con Fernando Casal, profesor de Política y Relaciones Internacionales de la Universidad de Nottingham, quien responde a una pregunta básica. ¿Reino Unido está mejor o peor después del Brexit?
3: Desde el Brexit no ha habido una gran inestabilidad política. Se ha incrementado la fragmentación. Obviamente, en las últimas elecciones ya está previéndose que va a haber un cambio en el sistema de partidos. Además, el referéndum del Brexit lo que vino es a crear nuevas líneas de división políticas. Si bien antes era la economía la que determinaba, ¿no?, las preferencias de los votantes, pues ahora hay nuevas líneas de división, como pueda ser la educación, la edad, incluso la geografía o la forma de pensamiento cultural, ¿no? Y también, obviamente, ha habido un cambio económico, ¿no? Si miramos diferentes indicadores, vemos clarísimamente que el Reino Unido está en una situación mucho peor que la que estaba antes del Brexit. No te digo ya nada del comercio, ¿no? Porque, obviamente, el hecho de que haya ahora una frontera, ¿no?, en términos comerciales, a pesar de todos los acuerdos que se han intentado para eliminarla o reducirla, clarísimamente ha incrementado las dificultades en el comercio y también ha llevado a inflación.
0: Escuchábamos al profesor Fernando Casal al micrófono de Paula Estañol. Y seguimos sufriendo la ola de calor en el oeste de Europa, especialmente en Reino Unido, Francia y España, donde la temperatura puede llegar hasta los 43 grados centígrados. Esta mañana Italia también ha puesto a 15 ciudades en alerta por calores extremos. En Francia se cuentan ya más de 40 fallecidos, incluyendo 2 niños que fueron olvidados por su madre en un auto. Natalia Olivares está en directo en nuestros estudios, vestida fresquita, para contarnos un poquito más.
4: Y les cuento, Andreina, que los meteorólogos llaman este fenómeno el bloqueo en Omega, un sistema de anticiclones con altas presiones que mantienen una masa de aire cálido procedente del norte de África, atrapada en Europa Occidental y que va aumentando las temperaturas tras los días. Resultado, Andreina, registros térmicos jamás vistos en el oeste de Europa y en Francia, epicentro de la ola de calor, donde 90% de los franceses están impactados. Aquí, como lo decía, se reportan los primeros fallecidos. Una central nuclear dejó de funcionar. En ciudades como París, metros y trenes padecen de aire acondicionado. Y se teme que los problemas de transporte se agraven porque rieles no soportan temperaturas de más de 50 grados. El calor ha alterado la vida escolar, como lo decías también, hasta 53 grados dentro de los pasillos. España, Portugal, Gran Bretaña y Países Bajos han también batido récords históricos de temperatura. Se observa un aumento de hospitalizaciones, varios muertes ahogados. En Italia, 15 ciudades están en alerta máxima. Las autoridades piden a la población evitar la exposición al sol y advierten que individuos sanos y activos pueden también estar en peligro. El impacto sanitario es una cosa, pero expertos advierten que también episodios como este podrían afectar el crecimiento económico y las finanzas de Europa.
0: Gracias a Natalia Olivares, en directo aquí en Radio Francia Internacional. Volvemos a Perú, donde continúa el conteo de votos de la segunda vuelta de elecciones presidenciales. Por ahora, Keiko Fujimori sigue a la cabeza con una ventaja de apenas 40.000 votos. Su rival, el izquierdista Roberto Sánchez, pidió este lunes la anulación de los votos en el exterior, que son justamente los que le están dando por ahora la victoria a Fujimori. Manu Terradillos nos explica.
5: La solicitud de Roberto Sánchez de invalidar los votos emitidos en el extranjero afectaría unos 300.000 sufragios, una cantidad que podría resultar decisiva dado el estrecho margen que le separa de Keiko Fujimori. Con el 99,7% escrutado, Sánchez suma casi el 49,89%, mientras que la candidata de derecha supera levemente el 50,11 con una ventaja de apenas 40.000 votos. El candidato izquierdista hizo su petición argumentando que los cambios de normativa en la segunda vuelta provocaron irregularidades en la custodia de las papeletas, que estas no fueron digitalizadas ni enviadas al Perú en valija diplomática.
6: Si un día, el domingo fue las elecciones, se digitaliza, llega el mismo día, nadie puede alterar eso. Pero si esa acta se ha paseado 3 días a la espalda de cualquier diplomático o cualquier funcionario de la Cancillería, del Consulado, y llega al Perú en esa hora, dígame, ¿por qué tengo que hacer un acto de fe?
5: De momento, Sánchez no ha presentado pruebas que respalden su denuncia. Fuerza Popular, el partido de Fujimori, aseguró que no se pronunciará hasta que se complete el conteo totalmente. La misión de observación de la UE señaló que las elecciones se desarrollaron de manera tranquila y ordenada, pese a la polarizada campaña.
0: Gracias a Manu. Y en Cuba fue detenido nuevamente el opositor Manuel Cuesta Morúa. Esta vez permaneció solo unas horas en prisión el día sábado, pero denuncia maltrato y amenazas de muerte. Cuesta Morúa afirma que fue acusado de incitar a la ciudadanía a manifestar contra el gobierno el 11 de julio. Nuestro colega Yago Martín conversó con él.
7: El río de las caceroladas es habitual durante las noches en La Habana, Cuba. La gente protesta por los cortes de luz y la escasez de combustible, problemas exacerbados tras 5 meses de bloqueo petrolero por parte de Estados Unidos. En este contexto, la organización opositora Consejo para la Transición Democrática en Cuba denuncia que la policía secuestró y torturó a su líder, el activista Manuel Cuesta Morúa.
8: Me condujeron hacia otra provincia contigua que se llama Artemisa y en un lugar descampado, luego de horas de tortura dentro de la patrulla con todos los cristales cerrados, esposados las espaldas y luego de haber recibido algunos golpes y me amenazaron de muerte, definitivamente. La frase fue repetida de que si los Estados Unidos de alguna manera invadían Cuba, pues yo, no solo yo, han amenazado también a otros activistas, recibiría un tiro en la cabeza. Eso.
7: La policía acusó a Cuesta Morúa de incitar a la ciudadanía a manifestarse el 11 de julio, pero este señala que se trata de una estrategia para callar a las masas.
8: Nosotros en el Consejo para la Transición Democrática, yo personalmente, he venido ofreciendo solidaridad y apoyo a ese movimiento nacional que se ha ido articulando de cacerolazos a lo largo y ancho del país, para expresar el aquí y el ahora de las necesidades urgentes y emergentes de la sociedad cubana y que se van a profundizar. Y por supuesto, el gobierno cubano teme justamente algún liderazgo de la sociedad civil en relación con estas protestas, en un momento que toma medidas que están pensadas para el 1%.
9: En marzo de este año, el presidente de Estados Unidos, Donald Trump, aseguraba que Cuba sufriría una intervención como la que llevó a cabo en Venezuela y que desembocó en la captura del expresidente Nicolás Maduro. Ahora parece que el eco de las palabras de Trump resuena más fuerte que nunca.
8: La organización que represento y presido, que es el Consejo para la Transición Democrática, desde el día uno que esta alternativa se presentó como posible, nos opusimos a una intervención de los Estados Unidos. Los Estados Unidos, como todas las naciones democráticas del mundo, deben apoyar un proceso de cambio en el país, deben apoyar un proceso de transición, pero esto tiene que ser un proceso liderado por los cubanos, apoyado por la comunidad internacional, eso incluye a los Estados Unidos, pero liderado por los cubanos. Nos hemos opuesto a la salida venezolana.
9: Cuesta Morúa señala que la situación en Cuba es insostenible y que el gobierno teme unas protestas como las del 11 de julio de 2021, las más grandes desde la Revolución Cubana y que dejaron un muerto, múltiples heridos y más de 1.000 detenidos.
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0: Seguimos celebrando la victoria de Argentina frente a Austria, pero sobre todo celebramos a Lionel Messi, que se convirtió en el mayor goleador de toda la historia de los mundiales de fútbol. 18 goles en 6 copas del mundo. Nuestra enviada especial a Dallas, a Texas, para el partido Argentina-Austria, Ana María Ospina, tiene todos los detalles.
11: Victoria para Argentina. Argentina primera de su grupo. Juegan 11, pero las estadísticas y la firma del juego la tiene solo uno, Lionel Messi.
12: Messi arrancó de atrás. Yo no sé cómo hace para correr esa velocidad. Cumplen 2 días, 39 años.
11: La Pulga es el autor del doblete en Dallas este lunes frente a Austria y del triplete en Kansas la semana pasada frente a Argelia.
13: No, es una locura. Es muy bueno. No. Es impresionante, casi 39 años tiene, el anterior 3 goles, en este 2, es una locura.
14: Excelente, tenemos un equipazo, el mejor, Argentina.
11: El próximo sábado la albiceleste enfrentará a Jordania, otra de las selecciones debutantes. De nuevo en Dallas, Messi buscará ampliar su legado. Ya marcó 18 goles y ahora es el máximo anotador de los mundiales. Desde la Copa del Mundo en Norteamérica, para RFI, Ana María Ospina.
0: Y con la victoria de Argentina frente a Austria y con ese récord de Lionel Messi, ponemos punto final a este resumen informativo de Radio Francia Internacional. Les acompañó Andreína Flores.
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1: Es la hora 15:16. La temperatura, 23 grados, 9 décimas. La humedad, 49%.
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0: 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Es la hora 15:32 minutos. La temperatura, 23 grados, 9 décimas. La humedad, 49%. ¿Quieres escuchar en tu celular o dispositivo fijo o móvil a Magnética FM? 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
1: Un buen día la alcaldía le entregó un gran caballo para una plaza de la ciudad. Un camión trajo al taller el bloque gigante de granito. El escultor empezó a trabajarlo, subió una escalera a golpes de martillo y cincel.
2: Los niños lo miraban hacer.
1: Entonces los niños partieron de vacaciones rumbo a las montañas o el mar. Regresaron, el escultor les mostró el caballo terminado. Y uno de los niños, con ojos muy abiertos, le preguntó: ¿cómo sabías que adentro de aquella piedra había un caballo?
2: La historia del arte. Eduardo Galeano.

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1: Es la hora 15:46. La temperatura 23 grados, 4 décimas. La humedad 50%.
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0: 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Es la hora 15:59 minutos. La temperatura, 23 grados, 4 décimas. La humedad, 50%.
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2: Buenas tardes a todos y todas, bienvenidas un martes más a La Voz de los Expertos. El día de hoy tenemos una invitada muy especial, integrante de la Red Potosina de Mujeres por la Ciencia, la doctora Julia Gabriela Eraña López, investigadora de la Universidad Autónoma de San Luis Potosí. Bienvenida, doctora.
3: Muchas gracias, Valeria. Gracias por la invitación a la doctora Rosalba Medina Rivera, directora general del COPOSIT, y a ti, Valeria Herrera, directora de vinculación y divulgación del COPOSIT. Buenas tardes, un saludo a todos los radioescuchas del programa.
2: Perfecto, doctora, pues bienvenida. Para comenzar, no sé si podría contarnos un poco acerca de quién es usted, de su trayectoria profesional, su trayectoria académica, de dónde viene.
3: Bueno, mira, yo soy un ser humano, una persona, soy una mujer feminista, que soy es madre, que es esposa, que es hija, que es hermana, que es tía, que es sobrina, cuidadora, amiga, profesionista, investigadora, activista, defensora de los derechos humanos. También una estudiante autodidacta y una mujer con sentido crítico. También soy una mujer que sigue aprendiendo y sorprendiéndose con gusto por la vida, que sigue investigando, que aprende de la sociedad, de todas las personas, de los fenómenos que nos atraviesan como mujeres, como la desigualdad y violencias en todos los ámbitos de la vida de nosotras las mujeres, que es el ámbito social, cultural, político, económico y en las esferas de lo público y lo privado. Entonces, como dice Simone de Beauvoir, no se nace mujer, se aprende a hacerlo.
2: Ok, perfecto, doctora, qué buena introducción, muy detallada. Nunca habíamos tenido una presentación tan detallada. Gracias por compartirla con nosotros. Y en cuanto a su recorrido profesional, ¿qué le gustaría contarnos?
3: Pues fíjate que, bueno, yo inicié trabajando, o sea, en el Banco Central, en Banxico. Y posteriormente de ahí me estaban capacitando para ir a trabajar al Fondo Monetario Internacional. Entonces, fue un recorrido muy retador, con mucho estrés, con muchas horas de trabajo. Y en esa capacitación tuve mucha satisfacción porque de un grupo grande de que éramos los que nos estaban capacitando, yo era la única mujer. Y pues esto me daba gusto, ¿no? Ver que sí se abrían los espacios, aunque muy poco, pero que podía estar ahí, ¿no? Pero bueno, también comentar que hubo muchos obstáculos que vencer, ¿no? Como esta parte que te comentaba de la desigualdad de género y las violencias institucionales. O sea, y ahorita que estamos en el pleno mundial, en palabras futboleras, yo te diría que las reglas del juego no fueron ni son iguales para las mujeres y los hombres. Que la cancha no es pareja, ¿verdad? Es desigual. Lo podría decir en este sentido. Si a las mujeres, o más bien a las mujeres, siempre nos marcan el foul. Y si nos descuidamos, ese va a ser un penalti. Pero a los hombres, difícilmente les marcan el foul. y menos un penalti. Entonces, sí he visto cambios, pero las reglas y las canchas siguen siendo desiguales.
2: Ok, doctora. ¿Qué fue lo que la motivó en sus primeros años a escoger el camino profesional que decidió seguir?
3: Como te comentaba, yo inicié trabajando en Banxico, en la banca central del país, como economista en la División de Encuestas y Econometría de la Dirección General de Investigación Económica. Pero me regresé de la Ciudad de México a San Luis porque me propusieron matrimonio, acepté y me casé. Afortunadamente, encontré trabajo en la iniciativa privada cuando recién llegué. Posteriormente me incorporé al sector público como subdirectora de análisis y de regulación económica de la SECOFI, la Secretaría de Comercio y Fomento Industrial, actualmente la Secretaría de Economía. Y estaba yo un viernes esperando recibir a mis suegros cuando recibí una llamada del director de la Facultad de Economía, en aquel entonces el maestro Héctor Montoya, y me ofreció una hora clase de que era del área de macroeconomía. Recuerdo muy bien que era un viernes porque me dijo, te tienes que presentar el lunes siguiente a las 8 de la mañana. Entonces yo acepté y le comenté a mi esposo, oye, yo quiero no dejar pasar esta oportunidad. Entonces, ahora que vengan mis suegros, en lo que tú los vas y los llevas a que conozcan San Luis, pues yo voy a aprovechar para prepararme y poder estar a las 8 de la mañana, ¿no?, de lunes. Desde ese momento combiné mi trabajo profesional con la docencia. Por otro lado, mis padres, mi mamá y mi papá, me decían que pensara en una posibilidad de la docencia, ¿no? Mi papá fue profesor del TEC regional de Ciudad Madero y de aquí, de San Luis Potosí. Y bueno, pero yo estaba muy a gusto combinando el trabajo profesional con la docencia, ahora clase. Pero me embaracé de mi primera hija. Entonces, en ese tiempo, me puse a estudiar la maestría porque me dieron la oportunidad en el TEC de Monterrey, de Campus San Luis Potosí, de un programa de profesoras a futuro que me dieron el 90% de beca, y yo trabajaba dando clases en el TEC, daba clases en la Facultad de Economía y trabajaba en la Secretaría del SECOFI. Entonces, estaba yo muy contenta, ¿verdad? Claro, con mucho trabajo, 3-4 jornadas, en fin, ¿no? Porque pues así los pasa a las mujeres, ¿no? No tenemos una jornada de 8 horas, tenemos más de una en diferentes ámbitos. Y bueno, me embarazo de mi segunda hija. Y entonces yo dije, no, pues voy a dejar la Secretaría de Comercio y me voy a dedicar a terminar mi maestría y buscar un tiempo completo en la Facultad de Economía. En aquel entonces a mí me pedían que yo tuviera el grado de maestría para poder concursar al programa PROMEP. Y pues sí, o sea, efectivamente terminé la maestría en diciembre y en febrero nace mi otra hija. Entonces yo ya no tenía el trabajo de la Secretaría de Comercio, pero daba clases en la Facultad de Economía y en el Tecnológico de Monterrey. Entonces dije, no, pues voy a esperarme unos meses en lo que mi hija está chica, atiendo a mi otra hija, y yo muy feliz, ¿no? Pues nada más me duró el gusto 4 meses porque un buen amigo me invitó a trabajar a gobierno del estado. Y entonces acepté. ¿Por qué? Porque dije, este es mi momento de volver, de ingresar otra vez al mercado laboral, que nunca ha sido fácil para las mujeres, ¿no? ¿Cómo vas a conciliar esta parte de la maternidad con lo laboral? Y entonces, bueno, pues dije sí, ¿no? Y bueno, pues al finalmente estaba yo trabajando en gobierno del estado, en la Secretaría de Planeación y Desarrollo, cuando me ofrecen la plaza de tiempo completo. Claro que fui evaluada, ¿verdad? O sea, hubo evaluaciones, no fue No nada más era el hecho de haber dado la maestría. Cabe mencionar que yo ya tenía 8 años como hora clase. Entonces no fue algo así como muy improvisado, ¿no? Ni sí, nada más repentino. Por la maestría, ¿no? No, o sea, costó esfuerzo y trabajo. Así fue como empecé, ¿no?
2: De todos los trabajos, ha estado en la parte privada, en la parte pública como docente, ¿cuál ha sido el que más le ha gustado?
3: Fíjate que todos tienen lo suyo. Todos me gustaron por diferentes cosas que sirvieron para capacitarme, que me mostraron otra parte del mundo. Finalmente, o sea, yo me quedé en la investigación y la docencia porque yo ya hacía trabajo de investigación. Lo hacía en Banxico, lo hacía en la Secretaría de Comercio y Fomento Industrial, lo hacía en CEPLADE también. Entonces estaba ya pues vinculada, ¿no?, a lo que es la investigación. Y la docencia también me permitió conciliar mi ámbito laboral con mi ámbito privado. O sea, el ser esposa, madre, ¿no?, hija, como lo comentaba en un inicio. Esto me permitió, porque sí debo reconocer que la universidad es muy bondadosa en ese sentido, porque sí tiene la posibilidad y hay los marcos normativos que te permiten conciliar estas dos partes de la vida, ¿no? La vida como la vida familiar con la vida de la docencia y la investigación. No quiere decir que no trabajes, no, porque significa que en mi caso, pues yo tenía que trabajar, atender mis hijas, dar mis clases, preparar clases, hacer investigación, hacía tutoría, hacía gestión también en la facultad. Entonces, no es sencillo, pero sí es bondadosa la universidad en este sentido.
2: Sí, como esta flexibilidad de sacar adelante el trabajo en sus tiempos, me imagino, y acorde como a la vida familiar también.
3: Pues te permitía, por ejemplo, los días de la madre o cuando mis hijas requerían de mi presencia, tenía la facilidad de pedir el permiso, poder ir, asistir y regresar, ¿no?, a lo laboral. Sí, o sea, sí te daba la posibilidad, ¿no?
2: Qué bueno, eso es bueno de escuchar, sobre todo en estos tiempos. Pues sigue siendo un privilegio que no debería ser más un derecho, pero es gratificante escuchar.
3: Sí, definitivamente estoy de acuerdo contigo. No debería ser un privilegio, debería de ser un derecho para todas las mujeres que podamos conciliar esta parte laboral de desarrollo profesional con los aspectos familiares, ¿no?
2: Ok, doctora, pues no sé si nos quiera platicar un poco acerca de las investigaciones o la investigación en la que se encuentra trabajando actualmente.
3: Fíjate que como parte de las investigaciones, yo he realizado varios proyectos de investigación. Participé en el diagnóstico institucional de la violencia en espacios universitarios y programa institucional para la igualdad sustantiva en la Universidad Autónoma de San Luis Potosí. Esto fue coordinado por la Defensoría de los Derechos Universitarios. También participé en el componente cualitativo de situación del embarazo en adolescentes en los municipios de alta tasa de fecundidad en el estado de San Luis Potosí. Sistematicé la Agenda 2030 a nivel municipal en el estado de San Luis Potosí. Y bueno, también elaboré el mecanismo de seguimiento y evaluación del proyecto para el diseño de programa estatal para prevenir, atender, sancionar y erradicar la trata de personas en el estado y municipio de San Luis Potosí.
2: Ok, doctora, muchísimas gracias. Pues vamos a un corte comercial y volvemos para que nos continúe platicando de sus líneas de investigación.
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5: Es la hora 16:16. La temperatura 23 grados, 4 décimas. La humedad 50%.
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5: Listo, estamos de vuelta con la doctora Gabriela, que nos estaba contando de las líneas de investigación que... No sé si ya había concluido, doctora.
6: No, en el área de la investigación, bueno, te comentaba que yo soy jubilada de la docencia, más sin embargo, en la investigación sigo activa. Mis áreas de especialización es la desigualdad, el género, derechos humanos, derechos emergentes y violencias. Y en el área de la cooperación internacional para el desarrollo, pues especialmente en la institucionalización de lo global a lo local, de la Agenda 2030 y de los ODS. Por mi... tengo la licenciatura en economía, bueno, entonces también el desarrollo económico es parte de mis líneas de investigación. Y participo en el cuerpo académico consolidado Estado Constitucional y Derechos Emergentes de la Maestría de Derecho Constitucional y Amparo de la Facultad de Derecho de la Universidad Autónoma de San Luis Potosí. Y bueno, he participado también con el Fondo de Población de Naciones Unidas. Comentaba que el reto que se tenía era pasar de lo global a lo local la Agenda 2030, que su antecedente es la Agenda del Milenio, es uno de los antecedentes. Entonces, mi doctorado lo hice en este tema y cómo institucionalizar todos esos objetivos, que unos son de carácter global, internacional, pero cómo bajarlos hasta lo local, hasta lo municipal. Entonces, ahí estuve asesorando al Fondo de Población de Naciones Unidas en hacer el plan, ¿no? Esta investigación y sintetizar cómo poder llevar a cabo estos objetivos. Y bueno, también pertenezco, como lo habían mencionado, a la Red Potosina de Mujeres por la Ciencia. Y soy secretaria de Finanzas de la Federación de Mujeres Universitarias AC, capítulo San Luis Potosí, desde su fundación, que somos un grupo de maestras, docentes, investigadoras, no solo del área social, sino también del área STEM, en la que nos conjuntamos justo en este tema de derechos de las mujeres, violencias, desigualdades. Y en eso hemos estado trabajando.
5: Ok. Ajá. Pues muchísimas gracias, doctora. Es una trayectoria bastante consolidada. Felicidades por todas las investigaciones en las que ha podido participar. Son muchas y en distintos temas. Muy multidisciplinar todo el desarrollo profesional. Y bueno, a lo largo de su carrera, ¿cuáles considera que han sido los principales retos que ha enfrentado como mujer en el ámbito profesional?
6: Pues el principal reto es la desigualdad de género y la violencia institucional. Te podría comentar que yo veía, tanto en el aspecto cuando estudié la maestría y el doctorado, no es lo mismo que lo estudien las mujeres a que lo estudien los hombres, y más cuando trabajas y más cuando tienes familia. Entonces, esta desigualdad, pues sí, provoca que nosotras tengamos que trabajar más, porque subsidiamos, nuestro trabajo subsidia a los hombres y subsidia al sistema económico, y sobre todo cuando no está pagado. Entonces, es algo que siempre he dicho, ¿no? El trabajo de las amas de casa no es trabajo, solo que no está pagado. Y por lo no estar pagado, pues no lo reconocen. Pero es un gran trabajo que subsidia tanto a la esfera económica como a la esfera laboral, ¿no? Y social, de a toda, ¿no? A toda la familia la subsidia. Y bueno, pues otra de las cosas fue que me enfrentarme al machismo, ¿no? Y al sistema patriarcal que en aquel entonces existía y que pues para mí todavía sigue existiendo, ¿no? Ha habido cambios, ha habido mejoras en cuanto a marcos normativos, pero sin embargo, como tal, desde un punto de vista más estructural, el sistema patriarcal sigue existiendo, ¿no? Nada más que ahí como que de repente engaña, ¿no? En algunas cuestiones, ¿no?
5: Ok, doctora. ¿En algún momento sintió que tuvo que esforzarse el doble, ya sea desde esta perspectiva del doble trabajo, de salir del trabajo y llegar a la casa y continuar en el trabajo, o también desde la perspectiva pues de tener que hacer un doble esfuerzo para demostrar pues las mismas capacidades que un hombre a lo mejor?
6: Pues fíjate que sí, o sea, siempre tuve que esforzarme más. En principio por estas jornadas adicionales que uno tiene como mujer, pero también enfrentarme, ¿no?, al machismo que había, ¿no? Creo que algo que reconozco mucho en los hombres es que actúan como grupo y se reconocen entre grupo. Y esto es algo que las mujeres debemos de aprender. Marcela Lagarde lo llamaba sororidad. Las mujeres debemos de ser sororas entre nosotros, ayudarnos entre nosotros, porque es algo que hacen muy bien los hombres. Entonces, sí, era muy difícil también enfrentarte a comentarios de como, ¿para qué quieres estudiar tú si a ti te mantienen, no? O ¿para qué quieres desarrollarte si a ti te mantienen? Pues no, o sea, esto como que son comentarios y creencias limitantes, que eso es justo lo que tenemos toda la sociedad que analizar, especialmente las mujeres, y deconstruir estas creencias que nos limitan, ¿verdad? Que no, pues que no nos sirven, ¿no? Para avanzar. Y por ejemplo, yo te puedo comentar que para mí fue muy importante, o sea, momentos muy significativos. Fue, por ejemplo, la decisión de casarme y dejar mi trabajo en Banxico. ¿Por qué? Porque con ello dejaba expectativas de crecimiento y me venía sin trabajo a San Luis Potosí. Y que sí lo había pensado, ¿no? Y se lo había propuesto a mi esposo, de bueno, deja tú de trabajar

0: Entonces yo dije, bueno, pues si tengo derecho a defenderme, a pedir que me expliquen por qué fue y a presentar pruebas de que estoy mal evaluada, pues lo hice. No, fue... Ahí sí me enfrenté con esas violencias, porque cómo era posible que una mujer joven que acababa de entrar, que estuviera peleando un nivel 4, que ya me debería de dar de santos que tuviera el nivel 3, porque debería de haber empezado nivel 1. Lo que no veían era que mi currículum, o sea, no es que hubiera salido de la universidad y me hubieran dado el tiempo completo. Ya tenía 8 años de experiencia laboral. Y entonces, pues, metí por las instancias institucionales correspondientes, metí mi queja y me contestaron que me faltaba 0.25, o sea, un cuarto de punto para tener el nivel 4. Y me dijeron que no procedía, que porque la carta estaba mal escrita. Y entonces yo dije, pero ¿cómo que la carta está mal escrita si yo no hice la carta? Yo la pedí a la instancia correspondiente. Y cuando voy y hablo con el profesor, el encargado, ¿verdad?, de que me dio la documentación, me dice, no, pues es que está mal escrita. Le digo, pero usted me la dio, ¿cómo va a estar mal escrita? Y entonces ya la pongo. Lo que pasa es que él también era parte y juez, porque estaba en el comité institucional para la evaluación. Entonces él mismo no reconoció su propia carta. Entonces por eso, pues me dejaron en el nivel 3, no en el 4, que era el que me correspondía. Otra cosa que también te puedo, a lo que me enfrenté, que también fue una violencia institucional, pues, pero esta fue por una mujer que era la delegada. O sea, esto también es importante, por eso te hablo mucho de la sororidad, porque las mujeres no debemos de meternos el pie, debemos al contrario de ayudarnos, de ser sororas. Y bueno, estas han sido experiencias que me han marcado, ¿no? Y que me enfrenté en el desarrollo de laboral, ¿no? De mi profesión.
1: Ok, doctora, es pues muy desafortunado tener experiencias de este tipo que contar, pero considero que pues al final de cuentas todo sirve para aprender, para entender pues igual mejor cómo funcionan las cosas allá en el mundo laboral, para evolucionar, para pues igual no repetir errores. Creo que mucho también esto de la sororidad, pues a lo mejor una mala experiencia nos ayuda como a no repetir esos mismos errores con las futuras mujeres que vienen en camino, las futuras generaciones y todo. Pues también es muy gratificante encontrarnos con mujeres que ya nos abrieron un poco el paso y que nos siguen apoyando, nos siguen impulsando, que nos dan la confianza de acercarnos también a pedir como apoyo o guía. Pero muchas gracias por compartirnos esas experiencias. ¿Cómo logró equilibrar el desarrollo profesional con su maternidad, con los otros aspectos de su vida personal, su vida familiar?
0: Fíjate que me gustaría un poquito comentarte algo con respecto a la pregunta anterior. Algo que me dejó mucha satisfacción en mi práctica docente y de investigación en la Facultad de Economía, bueno, es que yo metía los temas, ¿verdad? Estos temas como parte, cumplía con mi programa, pero como tenía tiempo, pues nos poníamos a leer libros, a tratar temas de actualidad que les interesaba a los jóvenes y a los y las jóvenes. Y algo que me dio mucha satisfacción fue que muchas mujeres, muchas estudiantes mías, después de que veíamos los temas, me decían, maestra, ¿sabe qué? Yo le agradezco, porque después de lo que hemos visto y leído, ya no puedo ver el mundo igual. Claro, los muchachos vacilando me decían, oiga, maestra, si ya no las aguantamos, imagínese, ahora ya están más despiertas, más vacilando, ¿no? En el plan, sí, un buen plan, ¿no? Pero sí, eso me dio mucha satisfacción. Y con respecto a cómo logré equilibrar, sí, pues fíjate que ahí sí fue con mucho trabajo. Quiero hacer un reconocimiento a mi padre y a mi madre, porque ellos cuidaron de mis hijas cuando estaban chicas.
1: Ok, doctora. Pues muchísimas gracias. Volviendo del corte comercial, continuamos con la pregunta. Gracias.
0: Gracias.

0: 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Es la hora 16:31 minutos. La temperatura 22 grados 8 décimas. La humedad 51%.
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8: Listo, estamos de vuelta con la doctora Gabriela. Doctora, nos estaba compartiendo esta parte de equilibrar la vida profesional con la vida personal.
9: Sí, como te comentaba, yo agradezco toda la ayuda que me dieron mis padres en el cuidado de mis hijas. Y también implica mucho estrés querer, o sea, tratar y conciliar estos dos aspectos de la vida de una mujer, porque también sientes culpas, culpas porque sacrificas el tiempo con tu familia. Afortunadamente, siempre pude estar con mis hijas en los momentos especiales y cuando me necesitaron, pero sí me hacía el tiempo. Y hacerme el tiempo pues implicaba siempre estar corriendo, andar con estrés, igual pedir permisos, adelantar trabajos o quedarte más tarde o llevarte trabajo a casa. Entonces, sí se puede conciliar, pero sí implica un trabajo extra, que no es el mismo que tienen los hombres. Y otra cosa importante, bueno, que a mí me gustaría decirlo, es que las mujeres también debemos de pensar en nosotras mismas, en darnos ese espacio, a pesar de todo el tiempo que requerimos para estas dos actividades, también hay que darnos el espacio como mujeres y para desarrollarnos, no necesariamente en lo laboral, ¿no?, sino también vivir la vida. Sí, en otros tipos de aspectos culturales, deportivos, de salud, etcétera, ¿no?
8: sí, claro, tener hobbies también.
9: Hobbies, sí.
8: Ok, doctora. ¿Qué oportunidades o personas influyeron positivamente en su desarrollo profesional?
9: Fíjate que ahí tuve la oportunidad de tener en Banxico mi jefe, el doctor Jesús Fernández. Él influyó, me dio la oportunidad, porque cuando me hicieron la evaluación, que estuvimos en la evaluación para el puesto que ocupé, era yo la única mujer, eran puros hombres, y yo era la única que venía de provincia. Entonces, afortunadamente, bueno, pues Jesús, estuve trabajando con él y muy bien, muy, muy padre. Por otro lado, bueno, pues al maestro Héctor Montoya, que me dio la oportunidad de la hora clase, al maestro David Vega, la maestra Lucy Nieto, en el área de al doctor Fernando Ramos, en el área pública. Pero algo que también fue muy positivo para mí y que de ahí partió el que yo pudiera obtener mi plaza de tiempo completo, fue la beca que me dio el TEC de Monterrey. Y ahí le agradezco mucho al director del área de negocios, al ingeniero Víctor Padilla, que me propuso que diera clases en el tecnológico, que hiciera mi maestría y que era un programa de profesora futuro. Tuve evaluación con un comité donde estaba el director y había otras profesoras y profesores en una clase muestra que di, ¿no? Entonces, eso fue también muy importante para que yo pudiera iniciarme como profesora investigadora de tiempo completo en la universidad.
8: Ok, doctora, muchísimas gracias. ¿Y hay algún momento particularmente significativo, transformador que haya vivido que nos pueda compartir o nos quiera compartir?
9: Sí, como te mencionaba, ¿no? El momento fue, para mí un momento muy importante fue el decidir venirme a San Luis Potosí. Eso fue muy importante. Y siempre capacitarme, porque en cuanto llegué, bueno, pues encontré el trabajo en la iniciativa privada y mi esposo y yo decidimos estudiar en una especialidad en finanzas. Entonces los dos nos íbamos a estudiar y bueno, pues esto fue muy importante, ¿no? El apoyo también que me dio mi esposo y que me dio mi familia para poder lograr todas las metas, ¿no? Y objetivos que me tenía planteados, ¿no? Entonces fueron muy importantes.
8: Sí, hace rato también nos mencionaba de a veces estas circunstancias o estas limitantes donde la familia, pues, a las mujeres en lugar de incentivarlas, se les meten como estas ideas de, pero ¿para qué vas a estudiar? ¿Si te vas a casar o vas a ser mamá? O incluso, pues, esa es una carrera de hombres, hay que estudiar otra cosa. ¿Qué mensaje le diría usted a una joven que hoy tiene miedo de seguir una carrera profesional por este temor a no ser escuchada, a no ser respaldada por su familia, a no ser valorada?
9: Bueno, yo lo que le diría, primero que el miedo es parte de la vida del ser humano, ¿no? O sea, lo vamos a tener siempre, ¿no? Pero le diría también que se atreva, ¿sí? Como que se atreva, que sí se rompen los techos de cristal, ¿no? Aunque a pesar de los pisos pegajosos, a pesar de paredes de cristal, que sí se rompen, que se decida, que decidan sobre sí mismas, que sean económicamente autosuficientes o independientes económicamente, que practiquen la sororidad con las demás mujeres. Y como decía Marcela Lagarde, ¿no? Bueno, Marcela Lagarde decía que transgreda. O sea, es un término fuerte. Es un término que implica más que se rebelde, ¿no? Y que sea una persona crítica, que vea el sistema como es, como está, y un poquito de construirse también. Bueno, no un poquito, un muchito de construirse. Es decir, olvidarse de esas creencias limitantes y cuestionar, ¿no?, otras creencias, como tú lo mencionabas, que nos establecen por un mandato social, ¿no? Como el que no, primero no puedes tú, o que esta carrera no, porque es de hombres, o que no, tú eres mujer y entonces pues nada más vas a estudiar y luego ya te vas a casar, o te están definiendo un futuro que no es lo que a lo mejor tú quieres. Entonces, que sean muy conscientes de ellos y muy críticas, y que defiendan, que transgredan esta parte, como decía Marcela Lagarde.
8: ¿Qué mensaje o enseñanza le gusta pensar que dejó como legado a las generaciones más jóvenes de estudiantes con las que estuvo tantos años?
9: Pues yo siempre traté de apoyarlas, de romper esta parte de rivalidad entre las mujeres, porque esto viene del amor romántico, ¿no? Y que debemos de deconstruir. O sea, las mujeres no tenemos que ser enemigas, podemos ser aliadas. Y siendo aliadas, podemos obtener mejores cosas apoyándonos, ¿no? De hecho, ¿no? Pues muchas mujeres feministas o muchas mujeres teóricas de estos temas, pues han apoyado, ¿no?, a este cambio generacional. Entonces es algo que siempre traté de inculcarles, de dejarles de que se puede, pero tienes que quererlo, que no es gratis, que se tiene que trabajar y que tienes que ser crítica, y sobre todo también no creerte lo que otros te dicen, o sea, cuestionarte las creencias, decir, bueno, a ver, ¿por qué dicen que yo no puedo trabajar en tal o cual cosa, o que si quiero ser una mujer exitosa, entonces tengo que dejar mi vida particular de un lado, ¿no? O que dependo de un hombre, ¿no? Que para ser alguien necesito de un hombre. Esas, todas estas creencias que el sistema patriarcal nos introyecta desde que somos niñas, ¿no? Inclusive desde que, por ejemplo, eliges esa parte, ¿no? De, a ver, tú las muñecas y tú el balón de fútbol. Siempre traté de que vieran esas diferencias y dijeran, oye, si a mí me gusta el fútbol, yo quiero jugar fútbol, pues juégalo. No pasa nada, eso no tiene género el fútbol. O sea, y muchas cosas, ¿no? Como la ropa tampoco tiene género, ¿no? Sin embargo, está muy marcada. Son constructos sociales, ¿no? Que el sistema patriarcal pues introyecta para fomentar esta desigualdad, porque esta desigualdad es redituable, permite que el sistema económico subsista.
8: Sí, que es lo que nos mencionaba también hace rato, el trabajo no pagado que mantiene todo el sistema económico.
9: Sí, pues imagínate, si los hijos, el esposo, tuvieran que pagar, pues no hay.
8: Estas investigaciones que nos mencionaba hace rato de desigualdad que pues en las que trabajó, ¿tuvieron también como un análisis de su pues formación económica en estas desigualdades, o fueron como investigaciones separadas?
9: No, sí tuvieron, porque analizamos también desigualdades de ingreso. O sea, analizamos diferentes tipos de violencias, y entre las violencias pues está la física, la económica, la patrimonial. Por ejemplo, darte cuenta que muchas mujeres, la casa donde viven no está a nombre de ellas, y entonces cuando deciden separarse pues no tienen en dónde vivir, ¿no? Y sucede, y hay muchos casos, ¿no? Sino también tenía que ver con la parte económica. Sí, en la parte analítica, ¿no? De estadísticas.
8: Sí, pues muy muy interesantes investigaciones. A ver si después podemos, pues en otra entrevista nos puede compartir más al respecto, porque son, pues, puntos de vista muy específicos. O sea, la parte económica de estas desigualdades, que a lo mejor no se analizan tanto, pero que parecen muy interesantes. Y vámonos a un corte comercial y ya volvemos con el último segmento del programa. Sí, no, ya listo.

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1: Es la hora 16:46. La temperatura 22 grados, 9 décimas. La humedad 51%.
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0: Perfecto, estamos de vuelta. Y me estaba platicando, doctora, de que sí se encuentra disponible pues los resultados de estas investigaciones.
1: Sí, se encuentran disponibles, están en la página de la Universidad Autónoma de San Luis Potosí, están en la página de Facebook de la Federación de Mujeres Universitarias Capítulo San Luis. También ahí tenemos las ligas en donde se pueden descargar todos estos estudios que se han hecho y con diferentes indicadores, ¿no? Tanto, como te decía, las violencias pues son diferentes. Es la física, la económica, la patrimonial, la psicológica, etcétera, ¿no? Entonces sí los hemos hecho y sí tenemos resultados que los pueden consultar en estas páginas.
0: Ok, pues muchísimas gracias. Hacemos una invitación para que todos pues vayan a consultarlos, porque al final ese es el propósito de la ciencia, que llegue a la sociedad. Y bueno, hemos también hablado, nos ha platicado mucho de esta parte de sororidad, de las redes de apoyo. ¿Cómo considera que las mujeres pueden fortalecerse entre sí, sobre todo buscando este crecimiento profesional en sus carreras?
1: Bueno, yo creo que, como te decía, ¿no?, la sororidad es básica, pero también creo que las mujeres deben de participar y ser visibles. La visibilidad del trabajo de las mujeres es importante, ¿sí? Porque lo que no se... y nombrarlo, porque lo que no se nombra, no se ve. O sea, si no nombramos las desigualdades que tenemos las mujeres, no se ven, pasan desapercibidas. Entonces, algo importante es que las mujeres estemos conscientes de ello, que nombremos las cosas que nos suceden y que las visibilicemos. Entonces, se requiere que la mujer participe, dé su visión de las cosas en la construcción de la sociedad que queremos. Y me refiero que participe en todos los ámbitos, ¿sí? En el ámbito político, en el ámbito pues de gobierno, legislativo, judicial, ejerciendo justicia, etcétera, ¿no? Pero también en la academia, también en la parte desde la sociedad civil, ¿sí? Que se visibilice, ¿no?, esta parte. Y sobre todo también, creo que también es importante prepararte, tener redes de apoyo, vencer los miedos y cuidarte, como yo te mencionaba, no olvidarte de que eres mujer, de que eres un ser humano y que tiene diferentes, intereses de su vida, ¿no? O que quiere su vida de una manera, ¿no? Entonces, esto es importante, esta participación de las mujeres en la sociedad, ¿no? En construir este nuevo mundo.
0: ¿Qué significa para usted el empoderamiento femenino desde el entorno profesional?
1: Sí, fíjate que el empoderamiento femenino, pues es un movimiento de las mujeres feministas, ¿no? Y se estableció en la conferencia de Beijing, Conferencia Mundial sobre la Mujer en Beijing. Y bueno, pues habla que las mujeres tengan recursos, autonomía, capacidad de decidir sobre su vida. ¿Cómo estudiar, trabajar, participar en la sociedad, vivir sin violencia ni discriminación? Y por ejemplo, la ONU Mujeres establece, ¿no?, que hay que transformar leyes, instituciones, comportamientos sociales y servicios, y que las mujeres debemos de tener capacidad de agencia en cuatro áreas o cuatro grandes áreas, ¿no? Como liderazgo, lo que decías del empoderamiento económico, lo que yo te decía es ser independiente económicamente, la erradicación de la violencia, mujeres, paz y seguridad. Sin embargo, o sea, este concepto implica todo este movimiento global que está atrás de él y bueno, pues como te mencionaba, ¿no?, lo que implica es que las mujeres tengan estos recursos para salir adelante. Sin embargo, el concepto como tal a mí no me gusta. Y no me gusta porque pareciera que las mujeres, por ser mujeres, no tienen poder por sí mismas. Hay que empoderarlas. O sea, no tienes poder sobre ti misma o por ti misma. Y eso no es cierto. No es cierto, ¿verdad? Aquí es, por eso yo mencionaba, el sistema patriarcal te engaña. Este es un engaño. O sea, es un engaño en el sentido, bueno, por eso es lo que yo lo veo, ¿no? Desde un punto de vista crítico y estructural, el término como tal oculta esas desigualdades estructurales y persistentes. Pero eso ya es una forma más crítica, claro, que de que se haga, que no se haga, pues... Claro que mil veces que se esté haciendo, ¿verdad? Y que vayamos caminando. Si el camino es muy difícil y le falta mucho por llegar a la meta, pues bueno, qué bueno que se está haciendo esto, ¿no?
0: Sí, es un inicio. Creo que todavía faltan como acabar de definir cómo abordar estos temas, cómo tratar estas desigualdades, pero pues lo importante es que ya se inició, que ya se está haciendo algo.
1: Claro, ¿no? Eso es importante que vamos, o sea, yo reconozco que sí se han hecho cosas, que sí se ha avanzado, pero como hemos comentado, todavía falta camino por recorrer, ¿verdad? Entonces, creo que algo importante es que desde cualquier trinchera en la que nos encontremos, las mujeres, seamos críticas, deconstruyamos creencias y trabajemos en pro de lograr la igualdad entre hombres y mujeres y erradicar la violencia hacia las mujeres, ¿no? Porque estamos viviendo en una sociedad tan violenta y por el hecho de ser mujer, recibes muchas violencias, algunas que no se visibilizan, ¿no? Por eso te decía, la visibilidad es importante y nombrar los fenómenos es importante. Las mujeres no podemos seguir calladas, tenemos que hablar, tenemos que enfrentar.
0: ¿Qué fue lo que dijo hace rato? Dijo una frase que lo que no se nombra no se ve, algo así.
1: Ah, sí, lo que no se nombra no se ve. Okay. Si tú a un fenómeno no le pones el nombre, por ejemplo, si pues, el ejemplo sería la pareja, ay no, que si te dan un pellizco, ¿no? Ay no, pero, los celos excesivos, ¿no? Ay no, pues es que me quiere mucho. Pues no, ¿cuál me quiere? Esa es una violencia psicológica. Y si tú no lo nombras, si no lo reconoces, no lo vas a ver, no se visibiliza, ¿no?, en la sociedad.
0: Ok, doctora. Desde su experiencia, ¿cómo percibe actualmente la participación de las mujeres, ya sea pues de su experiencia como docente, en las materias que daba, qué tan equitativa estaba la participación, y también en la parte laboral, qué tan...?
1: Fíjate que en la universidad, se ha incrementado el número de mujeres. Sí, a veces son más mujeres que hombres, ¿no? Los que están estudiando en la universidad. En el aspecto laboral, también se ha incrementado la participación de las mujeres. Sin embargo, la participación de las mujeres en puestos de liderazgo y de decisión no se ha incrementado como uno quisiera. Sí, todavía existen esos techos de cristal y están más exacerbados en ciertas áreas, ¿no? O sea, hasta en ciertos ámbitos, ¿sí? Es ese, como lo mencionábamos, ¿no? De que hablábamos de la educación, ¿no? Hay carreras que dicen, esto nada más es para hombres, no es para mujeres, ¿no? Claro que se va mejorando, hemos avanzado. Pero todavía tenemos ese problema, ¿no? Entonces, es un reto que las mujeres puedan estar en áreas directivas y tener vida familiar.
0: Ok. Bueno, desafortunadamente llegamos al final de la emisión, entonces me gustaría hacerle una última pregunta. Si pudiera resumir en una sola frase lo que ha aprendido como una mujer profesional, ¿cuál sería?
1: Bueno, mi frase sería feminismo, sentido crítico, sororidad y deconstrucción. Y componiendo un poco a lo que dijo Simone de Beauvoir, no se nace mujer, se llega a serlo. Yo diría, no se nace mujer, se aprende y se vive a serlo. O sea, no solo se llega a serlo, como ya lo dijo, sino que se aprende y se vive a hacerlo.
0: Ok, pues muchísimas gracias, doctora, por acompañarnos y por esta conversación tan amena. Agradecemos también, como siempre, pues el apoyo de Magnética para abrir este espacio de conversación y de divulgación. Y también agradecemos de nuevo a nuestra invitada, la doctora Julia Gabriela Eraña López, investigadora de la Universidad Autónoma de San Luis Potosí, por acompañarnos el día de hoy. Les recordamos que pueden seguirnos en todas nuestras redes sociales como @coposit para enterarse de los próximos eventos, convocatorias y programas. Y también les recordamos que los días jueves y viernes de esta semana estamos próximos a tener nuestro primer congreso en colaboración con la Red Potosina de Mujeres por la Ciencia para que puedan acompañarnos en el Centro de Emprendimiento de 9 de la mañana a 2 de la tarde. Esperamos verlos aquí la próxima semana.
1: Muchas gracias por la invitación.

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1: 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Es la hora 17 en punto. La temperatura, 22 grados, 9 décimas. La humedad, 52%. ¿Quieres escuchar en tu celular o dispositivo fijo o móvil a Magnética FM? 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
1: Es la hora 17, 18 minutos. La temperatura, 22 grados, 9 décimas. La humedad, 52%.
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0: 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Es la hora 17:33. La temperatura 22 grados 8 décimas. La humedad 52%.
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4: En el año 2000, nace en Málaga, España, Efecto Mariposa. Grupo español de rock alternativo. Te lo presentamos con 10 minutos.

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1: Es la hora 17:49. La temperatura 21 grados, 7 décimas. La humedad 58%.
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